0: Bueno, tampoco es bueno no escuchar a tu cuerpo. Hay que escuchar al cuerpo cuando te sientes mal, cuando tienes hambre, cuando ya no tienes hambre y decir, ya estoy satisfecho. Eso también es muy importante. Comer distraído. Eso es tener la televisión enfrente, el celular, en lugar de estar en una convivencia sana, tampoco es recomendable. Pensar que comer sano es caro, eso también es un gran error al pensar en una alimentación balanceada. La verdad es que si nosotros nos organizamos, realmente comer sano no es caro. Los antojos, tenerlos bien satanizados. De vez en cuando podemos darnos ese gusto si es en una cantidad moderada. La clave, comer sano no es un castigo, es equilibrio y disfrutar. ¿Estamos de acuerdo? Cualquier duda, soy Alma Sendejas y estoy a tus órdenes en Instagram como alma.sendejas.e y en Facebook, Nutrición Alma Sendejas. Que tengan el mejor de los días.
1: Gracias, Alma, gracias. No abusen de alimentos saludables. Abusamos de ellos. Yo sí abuso del aguacate, por ejemplo.
2: Ay, pero es muy rico.
1: No, pero qué rico. Pero dice que no abusemos tampoco. Todo exceso es malo. Tenemos una cita el día de mañana. Gracias a ti que nos permites acompañarte. Que mi Dios bendiga cada paso, cada decisión que tomas. El problema no es lo que te pasa, es cómo reaccionas a lo que te pasa. Ánimo. Hasta mañana.
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Tarde de martes 30 de junio en sintonía de Máxima 99.1, tu estilo de vida. Son las 6 de la tarde con 12 minutos. Espero que estés bastante bien, ya listos para vivir este emocionante juego de México contra Ecuador. Si quieres, a través de mensaje de WhatsApp en el 656-199-5991, compárteme cómo será este resultado. 1-0, 2-0, que pierde México, que gana México, que Ecuador da la sorpresa. Bueno, a través de WhatsApp me comentas qué es lo que esperas de este juego, que está en un aproximado de 40 minutos para empezar. Ya tal vez estás preparando las bebidas, que si la comida, que si las hamburguesas, que si la carne asada, que si vas a encargar por aplicación. Bueno, esto para que disfrutemos de este partido de la Copa del Mundo FIFA 2026. Estoy conectado a través de www.maximfm991.com. Acabas de escuchar a Alejandro Fernández, Quiero que vuelvas. Y de lo que quiero que vuelvas, vamos con esta situación bastante complicada del amor que plantea Ricardo Arjona. ¿Por qué es tan cruel el amor? ¿Tú sabes? ¿Tú lo sabes? Tal vez lo sabemos, no sé qué pueda pasar con Ricardo Arjona, pero lo escuchamos en Máxima 99.1, tu estilo de vida.

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3: Autoriza municipio tala de 200 árboles. Compensación será dispersada fuera de la zona afectada. El gobierno municipal confirmó que otorgó la anuencia para retirar cerca de 200 árboles ubicados entre la carretera federal número 2, conocida como Juárez Porvenir, y el río Bravo, como parte de los trabajos de preparación de un terreno destinado a la construcción de un parque industrial. La intervención provocó cuestionamientos de integrantes de la Asociación de Usuarios de la Primera Unidad del Distrito de Riego 009, quienes advirtieron sobre las posibles afectaciones al entorno natural de la zona y exigieron vigilancia institucional para garantizar que las medidas de compensación no se limiten únicamente a la entrega de árboles. El presidente municipal Héctor Ortiz Orpinel y el director de Parques y Jardines Daniel Zamarrón informaron que la autorización quedó condicionada a la reposición de 3 ejemplares por cada árbol retirado. Bajo este criterio técnico de compensación, la empresa responsable debía proporcionar un total de 600 árboles. Los ejemplares entregados tienen una altura aproximada de 2.5 metros y un diámetro de tronco cercano a 2 pulgadas, características establecidas para incrementar sus posibilidades de adaptación y supervivencia después de ser plantados en espacios públicos.
4: De entrada, ellos han entregado una cantidad de árboles al gobierno municipal, ¿verdad? Porque nosotros no podemos extender nuestros, de esas anuencias si ellos no se hacen responsables previo al inicio de su obra. Sin embargo, pues, en la situación de que los secretarios están ahí conformes con la situación, podemos tener eso en la agenda para que no haya ningún tipo de, pues, de evasión por parte de la responsabilidad que la empresa tiene a la hora de reforestar ese sector.
3: Para Plataforma Informativa, Alan Arciniega.
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dando lo mejor de mí a la selección mexicana, próxima a jugar con Ecuador. Compárteme este resultado a través del 656-199-5991 y así escuchemos esto de Cristian Castro, lo mejor de mí. Y vamos con la cumbia. Sobres, sobres. Los Ángeles Azules, Alex Sintek en Máxima 99.1, tu estilo de vida.

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Con esta canción nos queda claro que a veces esa fórmula de que un clavo saca otro clavo no siempre funciona. Te quise olvidar con MDO en Máxima 99.1, tu estilo de vida. Son las 6:52. Y por acá indican que este juego de México contra Ecuador está retrasado por la lluvia. Pero aún así que siga este ambiente. Bueno, cuéntame a través del 656-199-5991 cómo lo disfrutas. O cómo es que vas a disfrutarlo si en este momento me estás escuchando en el radio de tu auto, que vas camino a la reunión y que vas ahí

con los amigos y que llegaste por los hielos, por los chescos, por las papitas, que falta esto, que cómprame esto, te encargo esto, para disfrutar de este partido. Esperemos que la selección saque buen resultado y que pase a octavos de final. Mientras tanto, vamos con Selena Gómez con esta canción, Ojos Tristes. Esos ojos preciosos, tristes, en Máxima 99.1, tu estilo de vida.

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0: Así se llama esta canción, con Calla Lana, El Amor de Mi Vida, sonando en Máxima 99.1, tu estilo de vida en estos momentos. Una temperatura en los 34 grados centígrados, solamente 3% en la probabilidad de lluvia, que esto pues parece bueno para disfrutar de este juego México contra Ecuador. Y bueno, saludos a Ana Yancy Méndez, que se reporta ya a través del 656-199-5991, que va en camino a la reunión para disfrutar de este juego con esa emoción de que gane la selección mexicana. ¿Qué quieres escuchar? Bueno, también coméntame a través de WhatsApp qué vamos a escuchar en esta tarde de martes 30 de junio. Vamos ahora con, bueno, siguiendo con estas cosas del amor, que si el amor de mi vida, que si el amor del bueno. Es lo que dice Rayleigh en esta canción, en Máxima 99.1, tu estilo de vida.
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1: Afirma Mario Vázquez que investigación del New York Times podría revelar nuevos nombres de políticos. El senador Mario Vázquez se pronunció sobre los recientes señalamientos publicados por el periódico The New York Times en los que se vincula a funcionarios de Morena con alta responsabilidad política con el crimen organizado, dejando entrever la posibilidad de que en los próximos días salgan a la luz nuevos nombres de políticos mexicanos presuntamente relacionados con el narcotráfico. El legislador sostuvo que tras estos señalamientos y las recientes acusaciones de autoridades estadounidenses, personas vinculadas a grupos criminales han buscado colaborar con el gobierno de Estados Unidos en calidad de testigos. Según explicó, ello responde a que buscan la mejor manera de enfrentar los procesos judiciales derivados de los delitos que presuntamente habían cometido dentro de las estructuras delictivas. Vázquez señaló que no le extraña que algunos actores acudan como testigos protegidos a colaborar con las autoridades estadounidenses, ya que dijo, confían más en las autoridades norteamericanas.
2: Están acudiendo en busca de ser testigos protegidos o informantes de las autoridades norteamericanas. No digo que no es alejarme de la realidad, porque tienes por lo menos dos casos últimamente confirmados de los dos funcionarios del gobierno de Sinaloa que en punto propio, de forma voluntaria, acudieron a Estados Unidos a entregarse porque confían más en las autoridades norteamericanas. Allá están, ellos están allá, están diciendo, habrá que ir conociendo qué otros nombres van saltando para saber y hasta dónde llega la denuncia y la información que ellos puedan presentar, porque tienes actores políticos en Morena de alto nivel, con alta responsabilidad política y que muy probablemente estén siendo señalados o siendo puestos en la mira de los Estados Unidos.
1: Para Plataforma Informativa, Alan Arciniega.
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Eso es lo que dice Camilo en esta canción favorito en Máxima 99.1, tu estilo de vida. Las 7:33. Que bueno, todavía no empieza este juego. Se ha dado a conocer que el silbatazo inicial será a las 8. 8 en punto para que inicie este partido de México contra Ecuador. Y que se ha comentado que el estadio está totalmente lleno. Alrededor de 90,000 personas. Pero lo que destaca es que se han dado a conocer imágenes sobre la Avenida Reforma y el Ángel de Independencia, que tienen mucha más gente también. Entonces esto será una fiesta para disfrutar de este partido de la selección mexicana. ¿Qué es lo que esperas de resultado? Cuéntame al 656-199-5991. Y vamos con Luis Miguel. Tengo todo excepto a ti. En Máxima 99.1, tu estilo de vida. ¿Qué dijo?

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la música de Sasha, Benny, Eric, con Cada Beso. Y vamos con esto de Ovi Bermúdez, que piden a través del 656-199-5991. Antes, sonando en máxima 99.1, tu estilo de vida.

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Buenas noches de martes 30 de junio en sintonía de Máxima 99.1, tu estilo de vida, 8:28. En estos momentos la pausa de hidratación, 1-0 por parte de la selección mexicana. Vaya juegazo que se está viviendo en estos momentos. México, me has sorprendido. Y bueno, que yo sé que tú también lo estás disfrutando. Gracias también por mantenerte en sintonía. Y bueno, que en estos momentos, si tú estás manejando por las calles de la ciudad, te indico, México 1-0 en esta primera pausa de hidratación. Y si de algún modo quieres escuchar alguna canción, vamos al WhatsApp 656-199-599-5991, 656-199-5991. Y que seguimos con este ambiente mundialista, vamos con la música de Los Ángeles Azules, Belinda, Por Ella, en Máxima 99.1, tu estilo de vida.

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la música. Con algo es mejor sonando en Máxima 99.1, tu estilo de vida. Y la neta, debo confesar que algo está cambiando en mí, casi, casi de infarto por este juegazo que está dando la selección mexicana contra Ecuador. Si no estás al pendiente de este partido, te informo, México 2, Ecuador 0. Acaba de terminar el primer tiempo. Ha bajado un poquito la defensa ahí de la selección mexicana, pero igual sigue siendo un buen juegazo. Gracias por compartir tu sentir de este juego al 656-199-5991. ¿Qué dice por acá Ruth? Dice, gracias por la información. Sí, por acá estamos dándote a conocer cómo se desarrolla este juego. Te repito, hasta el momento, México 2, Ecuador 0. Finalizando el primer tiempo. Vamos con la música de María José y Edith Márquez. Esto se llama Cosas del Amor. En Máxima 99.1, tu estilo de vida.

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Genio Atrapado se llama esta canción, con Emilia, que la escuchas en Máxima 99.1, tu estilo de vida, 9:32, y que en estos momentos está en la segunda pausa de hidratación. 2-0, el marcador favoreciendo a la selección mexicana. Y si de algún modo puedes comunicarte, estoy al 656-199-5991, mensaje de WhatsApp. ¿Cómo sigues disfrutando de este partido? ¿Te juntaste con los amigos? ¿Qué andas ahí todavía en la oficina que se juntaron y tienen ahí la... que tienes ahí tu compu en www.maximafm991.com y el otro ojo en la pantalla donde estás viendo este juego? Y que en estos momentos vas en el tráfico de la ciudad, maneja con precaución. Y bueno, vamos con esta canción de Chayanne, Bailando Bachata, en Máxima 99.1, tu estilo de vida.

Llegamos a las 9 de la noche con 50 minutos en sintonía de Máxima 99.1. Tu estilo de vida y la música de Fey te pertenezco, que fue pedida a través del 656-199-5991. Y bueno, vamos con esta canción de Cristian Castro. Se llama Por Amarte Así, en Máxima 99.1. Tu estilo de vida.

tantas cosas pasan cuando me enamoro, dice esta canción. Enrique Iglesias, Juan Luis Guerra, en Máxima 99.1, tu estilo de vida. Ya a las 10 con 13 minutos y ha finalizado este partido de México contra Ecuador. Ganó México, señores, 2-0. Y que con este resultado México pasa a la etapa de octavos de final y que solamente estará esperando el rival del siguiente partido entre Inglaterra y República del Congo, que puede dar la sorpresa tanto Inglaterra, República del Congo, no, República del Congo, no sabemos, pero es ya para esta etapa de octavos de final. Ya los rivales son muy fuertes, entonces solamente basta esperar el siguiente rival para la selección mexicana. Estoy al 656-199-599-1, mensaje de WhatsApp. Vamos con Miranda y Julieta Venegas, Perfecta, en Máxima 99.1, tu estilo de vida.

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Esto se llama Idiota, de Morat y Dana Paola. Bueno, simplemente Dana, y lo escuchas en Máxima 99.1, tu estilo de vida, las 10 con 50 minutos. Yo me retiro.

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2: Saco de sal mentirosa.
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10: Hola, hola, ¿cómo están? Soy Claudia Mejía. En esta ocasión vamos a hablar de un tema que le compete a las mujeres. Bueno, en parte mujeres, en parte a tu pareja, en parte a todos, porque somos una red de apoyo aquí en esta vida. Debemos de tener siempre redes de apoyo y no estamos solitos. Entonces, pues vamos a empezar. En esta ocasión vamos a hablar de endometriosis. Es una palabra medio rara y tal vez nunca la hayas escuchado, o tal vez sí. Pero si eres mujer, seguramente sí. Y para eso está conmigo la doctora Alejandra López Chávez. Ella es ginecóloga y obstetra. ¿Cómo estás?
11: Hola, muy bien, muchas gracias. ¿Y tú?
10: Muy bien, aquí emocionada porque es tu primera vez.
11: Sí, la primera vez.
10: Endometriosis. O sea, yo escucho endometriosis y endometrio. Bueno, ya nosotras sabemos que el endometrio, pues es esa capita que se suelta cuando estamos en nuestro periodo.
11: Exacto. ¿No?
10: Pero se escucha más peligroso y más feo que solamente
11: sí, suena,
10: eso, ¿no?
11: Suena intimidante la palabra.
10: Exacto,
11: ¿no?
10: Sí.
11: Pues justo lo que mencionabas, o sea, primero hay que entender que el endometrio es esta parte bien interna del útero que va a tener básicamente dos funciones. La función uno es que se va a hacer gruesita entre una regla y la otra, se va a hacer gruesa porque se prepara para recibir un embarazo. Si en esa mujer, en ese mes, no hubo un embarazo, al terminar ese periodo, va a caerse este endometrio en forma de menstruación, ¿no? O sea, el endometrio tiene que vivir justo en la cavidad endometrial y se va a descamar mes a mes en forma de regla. Sin embargo, la endometriosis quiere decir que hay tejido que no es endometrio como tal, es tejido similar, que eso es muy importante entender que no es endometrio, que es tejido similar al endometrio y que va a estar fuera de esta cavidad, que puede abarcar cualquier parte del cuerpo humano, desde cerebro, desde ¿qué? Pulmones, desde claro, el diafragma, pero principalmente va a estar en órganos pélvicos, que puede ser a lo mejor la vejiga, el uretero, el intestino, o literalmente los ovarios, las salpinges. Si bien esta es la localización más frecuente, no es la única. Entonces, realmente los síntomas van a ser múltiples, muy variados, en muchos matices, y cada paciente lo va a vivir de manera distinta. Entonces, si bien la endometriosis puede tener diferentes grados de afectación, siempre va a haber un dato que nos haga sospechar de ella.
10: Y si dices que es otro tipo de tejido que puede estar en cualquier otro órgano, si de por sí el dolor que una siente en su periodo, no me quiero imaginar el dolor que sería tener ese tejido en otro órgano. O sea, ¿esto sí, sí es así?
11: Sí, literal. O sea, al final del día, el tejido endometrial sano que está dentro del útero va a tener receptores para ciertas hormonas, ¿no? Estas hormonas, de manera natural, las produce el ovario, pero también hay hormonas que producimos a través del tejido graso, a través de ciertos procesos químicos, pero en una paciente sana, estrictamente hablando, y te hago mucho hincapié en esta parte que tú me acabas de mencionar, el dolor que sentimos durante la regla, y ese es un punto pivote. La regla puede doler, claro que puede doler, pero hay un grado para diferenciar cuando es un dolor normal, entrecomillado, y un dolor que ya no se considera normal. Y esta palabra de es que para mí el dolor es normal, el normalizar el dolor, creo que es el gran error que podemos cometer desde a veces las propias pacientes que lo normalizan y también nosotros como médicos que no les damos el peso, ¿no? El ajusta el justo peso a las cosas, ¿no? Entonces, tener dolor durante la regla puede ser normal siempre y cuando no afecte calidad de vida, que no sea un dolor incapacitante, que sea un dolor que te permita hacer tu vida prácticamente normal. Entonces, la endometriosis puede ser extremadamente aparatosa. Pacientes que durante la regla pueden tener sangrado a través del recto, a través de la orina, que pueden llegar a convulsionar, que pueden llegar a tener desmayos, que pueden tener focos de diarrea tremenda durante la menstruación. Y también importante no encasillarlo solo a la regla, ¿no? Porque a veces los médicos podemos caer a que solamente vas a tener dolor durante la menstruación. Y si no estás menstruando y te duele, entonces no es endometriosis. Y eso es un error, porque la endometriosis es una enfermedad crónica. Crónica quiere decir que dura mucho tiempo, que va a ser... se va a ir complicando, que va a ser una enfermedad que va a ser progresiva, y eso hace que cada vez las molestias vayan siendo más aparatosas. Desde primero ser un dolor, entre comillas, no tan complejo, que a lo mejor con analgésicos se puede tratar, a terminar en situaciones que requieran cirugía por una obstrucción intestinal, porque la función del riñón ya no está del todo bien, y todo porque esta enfermedad es muy agresiva.
10: Nos decías que hay una estadística que nos puede sorprender. ¿Cuántas mujeres lo padecen?
11: La estadística... A nivel México se estima que una de cada 10 mujeres va a tener algún grado de endometriosis. O sea, una de cada 10. Es impresionante. Sin embargo, tardamos en hacer el diagnóstico en promedio de 7 a 10 años.
10: ¿Qué? ¿Por qué?
11: Es muchísimo, exacto. ¿Por qué? Porque los síntomas son sumamente diversos.
10: Wow.
11: El hecho de que el tejido puede estar a lo mejor en el intestino puede hacer que tú, al momento de la regla o fuera de la regla, puedas tener colitis, ¿no? Que tengas esta sensación de estar muy distendido después de comer ciertos alimentos, que tengas problemas al momento de evacuar, que tengas periodos de diarrea, porque el intestino se va a irritar por ese tejido y va a hacer que tengas evacuaciones sumamente líquidas, o que puedas intercalarlas con estreñimiento, porque a lo mejor está obstruida una parte del tubo digestivo, que no permite que pase la evacuación, y puedes alternar entre diarrea y evacuaciones pues duras con estreñimiento y decir es que es colitis. El tema emocional es algo fundamental. O sea, vivir con endometriosis lleva a las pacientes a tener periodos de ansiedad, periodos de depresión, periodos en los que no saben qué está pasando con su cuerpo, y también es fácil que las encasillemos a, bueno, es que tienes estrés por el trabajo, tienes presiones con la pareja, tienes presiones con los hijos, y más bien va de la mano con todo esto de la endometriosis.
10: ¿Por qué les pasa? O sea, pues, ¿cuáles son las causas?
11: Pues mira, la verdad es que desgraciadamente no tenemos los médicos una certeza de una causa única. O sea, hay muchas teorías de por qué sucede la endometriosis, teorías ya muy viejitas, algunas de ellas que tienen casi 100 años de que las empezaron a estudiar. Hay otra teoría que nos habla de que esto se forma desde que éramos embriones, desde que estábamos en la pancita de nuestra mamá. Nuestras células tienen esta capacidad cuando somos embriones de decidir, bueno, tú eres una célula del hígado, te vas para el hígado. Tú eres una célula del cerebro, te vas a cerebro. Tú eres de útero, te vas al útero. Hay teorías en las que estas células no llegaron a su destino final, se quedaron en el camino y por eso quedaron implantes en varias partes del cuerpo. Hay otra teoría que habla de que el cuerpo tiene esta capacidad de transformar un tipo de célula a otra. O sea, hay células que tienen que estar en la parte más superficial de los órganos, que se llaman peritoneo, y a lo mejor sufren este tipo de transformaciones a otro tipo de célula parecida al endometrio. Entonces, la verdad es que hay muchas teorías. También hay teorías genéticas en las que hay un patrón genético de que en tu familia probablemente, si tú tienes endometriosis, tías, primas, hermanas, tu mamá probablemente también tenga endometriosis. Y también cada vez nos acercamos más al tema de las enfermedades autoinmunes, porque hay una cierta relación en pacientes con lupus, en pacientes con artritis reumatoide, esas enfermedades que son también muy difíciles de diagnosticar y que también pueden tener una correlación con endometriosis.
10: Aquí en el ISSSTE sabemos que de primera instancia hay que ir a nuestra clínica.
11: Sí.
10: Ellos nos referirán al especialista. Aquí en el ISSSTE hay todo este grupo de apoyo, tanto emocional como médico.
11: Pues la verdad es que como tal un grupo de apoyo específico para endometriosis, en el tema emocional todavía no, en la parte de psicología todavía no lo hay. En la parte quirúrgica, pues el abordaje ideal es vía laparoscopía. No se sugiere tanto la cirugía abierta porque va a ser bastante más agresiva de por sí. Entonces, en el ISSSTE, en hospitales de tercer nivel, como el 20 de noviembre, como en el López Mateos, como en el 1 de octubre, que hay este abordaje de cirugía laparoscópica, es una buena herramienta. Y todavía más pensando en cirugía robótica. La cirugía robótica viene a ser un parteaguas en el manejo de enfermedades tan complejas como es la endometriosis. Entonces, en este momento, hasta donde tengo entendido, solamente en el 20 de noviembre hay Da Vinci, y eso nos va a dar una oportunidad a los médicos y evidentemente a las pacientes para que tengan manejos mucho más integrales.
10: Me dio mucho gusto que estés aquí.
11: Ay, a ti, muchísimas gracias por la invitación, estoy muy contenta, me encanta hablar de este tema porque siento que como médicos tenemos la responsabilidad con las pacientes de hablar de este tema que a veces está muy oculto.
10: Gracias, yo soy Claudia Mejía, nos vemos en un siguiente episodio. Hasta pronto.
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Son las 5 de la mañana con 17 minutos. Ganó la selección mexicana. Esta podremos ponerle como la noche en que México no durmió. ¡Carambas! Gente en el Ángel de la Independencia, por acá me pasaban el dato. ¡No manches! No durmieron, gente todavía celebrando. Bueno, es que estuvo de locos el partido. Primera vez creo que esto no se vuelve a repetir en la historia. Ahora pues hay que estar pendiente. ¿Nos tocará Inglaterra? No sabemos todavía. Es Inglaterra, déjame ver. Híjole, si está por acá. Es Inglaterra, a ver. ¿Quién le podría tocar a México? No me acuerdo cuál es la otra selección. ¿Quién le podría tocar a México? Es el enfrentamiento entre Inglaterra. Ah, que la Inglaterra contra quién va. Sería Inglaterra. ¿O quién podría ser el otro? O el Congo, la República Democrática del Congo, en este partido que se llevará a cabo el día de hoy a las 10 de la mañana, ¿eh? Inglaterra o el Congo. Carambas, pero imagínate que México pase a cuartos. Todavía esto va a estar de locura, pero esto nunca se había visto. Pasas en el grupo con todos los partidos ganados, no te han metido gol, pasas a 16avos en esta ocasión y no te metió gol Ecuador. Eso está de locos, ¿eh? La neta, el ambiente. Ahora sí, para que veas. Digo, desde que México comenzó a jugar así, ya el ambiente mundialista se siente, ¿a poco no? 5 con 19 minutos de la mañana. Bueno, pues a ver qué pasa, a ver contra quién. Nos toca la temperatura, cómo está en este preciso momento, banda. Sí está muy húmedo el ambiente, 50%. Hay 24 centígrados ahora mismo. Las máximas para el día de hoy serán de 36, bajó un poco la temperatura, un poquitito, no mucho, y las mínimas van a ser de 23. Lamentablemente no se espera probabilidad de lluvia para el día de hoy, pero bueno, pues así están las cosas. Te voy a dejar el número de WhatsApp, 656-199-5991, 656-199-5991. Escríbeme, soy el Mapache. ¿Ya te bañaste? ¿Cómo que no quieres? ¡Órale! Ah, que la tostada, pues. Y el cafecito, ya tomate café. Un bañito, un cafecito, enciendes máxima y vamos a ponerle a este miércoles como cajón que no cierra. Con toda la emoción del mundo mundial, con todas las buenas vibras. Y se nos viene algo que los fans de Máxima han estado esperando mucho y que a las 5 con 20 minutos de la mañana lo podríamos tener. Y poder hacer... A ver, pudiera ser el tema, ya es julio, tienes toda la razón del mundo también. Bienvenido julio, hoy estamos estrenando mes, primero de julio de este 2026. Oye, podría ser la canción The Butter o podría ser la de Dynamite. Dejámosle de Dynamite. ¿Cuál prefieres, Nidia, Dynamite o Butter? ¿Cuál de las dos prefieres, Una canción que nos ponga de buenas, una de BTS que tanto me lo han estado pidiendo y que a las 5 con 20 minutos de la mañana estamos rompiendo reglas. Vamos con Dynamite, excelente. Son las 5 con 21 minutos de la mañana a través de Máxima 99.1, tu estilo de vida.

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1: Este tema sonaba por allá del año 2004, anda, no manchen, 2004, Lavagna Vem Que Da, así se llama este, venía en el disco de Hits Collection, me parece, del año 2004, cállate los ojos ya, Vamos a ver en los mensajes, 656-199-5991, es WhatsApp, grábatelo bien, 656 es el área de Ciudad Juárez, y luego 199-5991, es muy sencillo. Dice por acá, Mapache, buenos días desde, no sé cómo se diga, Comitán, Chiapas, te escucho a través de Alexa, muchísimas gracias. Dice, gracias por hacernos despertar con energía todas mis mañanas, hacemos hasta lo imposible, ¿eh? Fan número uno de Máxima, eso. ¿Quién es? Elvis. Elvis Presley será. ¿Que sigue vivo Elvis Presley? Bueno, pues saludos, amigos. Gracias. Por acá dice Inglaterra contra Congo. Buenos días. Pasa Inglaterra y le gana México. Bien. Bueno, no podemos descartar al Congo con lo que se ha dado últimamente. No podemos descartar a la República Democrática del Congo, ¿eh? ¿Quién sabe? Aguas. Aguas, quién sabe qué pueda pasar el día de hoy. Hoy a las 10 de la mañana hay que estar atentos. Y aquí saldrá el rival de México. Para los que dicen que no, porque desde este partido contra Ecuador decían muchos, no, ya aquí México ya perdió, ya se va a quedar en su casa, lo mandan a las regaderas. Espero que todos esos mexicanos, entre comillas, no se suban al barco en el que estamos en el ¿Y si sí? Eso uno nunca sabe, igual es el Mundial de México, no sabemos. Hay que estar con la selección, todos soñamos con que México sea campeón alguna vez. Y yo sé que vas a decir, estás loco, eso no puede pasar, y la otra vez me lo dijeron. Y sí, sí, algún día probablemente tenga que pasar, ¿no? Entonces, vamos a estar a tope con la selección y pues, caray, pues encomendarnos a Dios a ver qué es lo que sucede. Dice por acá, buenos días, Mapache, le manda saludos a mi hermana Evi, que vamos rumbo al trabajo. Ahí está Mayri, le mandamos saludos también a Evi, que van rumbo a la trabajación. Oigan, chicas, ¿y ya se bañaron o la neta no? ¿Y ya se perfumaron bonito, rico, sabroso? Espero que sí, ¿eh? ¡Claro! Ok, bien. Oigan, pues como les decía, sí, estrenando mes, ya estamos en primero de julio. Ojalá y a todos nos vaya bonito. Ojalá que a todos nos vaya bien y que nuestros sueños se cumplan en este mes de julio. De todo corazón, ¿eh? Vamos con la siguiente canción. Esto se llama Te Dedico, de Carlos Vives. 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

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Son las 5 de la mañana ya con 39 minutos. Ahí está Mónica Naranjo, que tanto lo pedían, la del amor coloca. Ahí está ya la canción, ya, para que no se agüiten. Ahí está ya. ¿Les gustó? ¿La bailaron? ¿La cantaron? Se vale, ¿eh? Yo cuando vengo para acá, si llego, vengo cantando en la bicicleta, vengo saludando a medio mundo. Buenos días, buenos días, buenos días. Bueno, hasta el aparecido ese que sale ahí por el callejón, le digo, buenos días. Me dice, yo, ¿qué es eso? Pues es el aparecido de ahí, del callejón, ¿no? Luego, la Llorona también la saluda. Le digo, buenos días, Llorona. Y le digo, ¡ay, mapache! Y así, ¿no? Ya vengo saludando a todo el que se me atraviesa. Pues así, bueno, Nidia dice que ahí viene ahorita, que no sé qué va a hacer. Ándale pues, Nidia. Que te vaya muy bien, aquí te esperamos, ¿eh? Saludos a Fabi también, Fabi que ya se conectó. ¿Y tú estás conectado? Pues házmelo saber, mándame un hola, ya sea a través de TikTok, estamos en vivo, o a través de WhatsApp, 656-199-5991. Esta mosca que me anda molestando, son de esas moscas chiquititas, ¿no?, que andan rondando por tu cara. ¿Quién sabe por qué estará aquí en cabina? Tal vez es la mosca locutora, uno nunca sabe. Bueno, amigos míos, pues como les decía, otra vez estamos estrenando mes. Hoy es primero de julio, 182 días transcurridos, 183 para finalizar el año. A ver, ¿a poco sí? ¿Ya tan rápido? A ver, déjame ir al del día de ayer. ¿A poco ya llegamos así tan rápido? 181, no, ¿qué pasó aquí? Todo esto mal sería... No, sí. 182 días transcurridos, 183 para finalizar el año. Eso quiere decir, banda, que ahora sí, o pónganle el día de hoy, o pónganle el día de mañana, en que ya llegamos a la mitad del año. Hoy, primero de julio, Ya llegamos a la mitad del año, ahora sí. Si quieres celebrarlo hoy o si quieres celebrarlo mañana, como tú quieras, pero ya hemos llegado a la mitad increíblemente, Sí, sí me saqué de onda y que tan rápido. Pues sí, ya llegamos a la mitad del año. ¿Y tú qué has hecho en esta mitad de año? También en el Santoral felicitamos a San Aarón, San Julio y San Casto, que no creo que sea tan casto, pero muchas felicidades, Aarón, Julio y Casto. En los signos zodiacales estamos con Cáncer, tus signos compatibles, Cáncer, Trucha, Acuario, Piscis y Tauro. Y en el horóscopo chino estamos con el Caballo de Fuego. Y con el horóscopo maya es la Tortuga, que terminará el 25 de julio. Vamos a escuchar esto de Olivia Wilde, que se llama Estimado Cobarde. Somos Máxima 99.1, tu estilo de vida.

0: buen servicio!
1: ¡Ah, muchas gracias por el buen servicio! 5:47 a través de Máxima 99.1, tu estilo de vida desde la ciudad creadora del burrito. Tal vez en otros lados no conozcan el burrito o hayan venido para acá o en algún lugar, en algún restaurante. Vendan burritos, ¿no? En alguna parte de nuestro México, no en todo México se comen los burritos. Por cierto, en España sí luego me mandaron un video. No sé qué pasaría con mi amigo allá en España. Y hay un restaurante mexicano donde te venden un burrito, pero un burrito tamaño colosal. Y ese se lo comen, no saben, se lo comen con cuchillo y tenedor. Le dije a mi amigo, no. Ese come así bien marranota, agárralo con la mano. Agárralo con las manos, no necesitas ningún tenedor, ni cuchillo, ni cuchara. No necesitas nada, así mero con la mano. Dijo, oye, sí es cierto, está más sabroso el burrito así, ¿no? Esto por acá, mira, saludos también. Desde Chiapas, dice, saludos a mi hija Amy, de parte de su mamá Elvira. Tomando café, preparándonos para ir al trabajo, acompañado de Máxima y el Mapache. Ah, muchas gracias. Qué bárbaros, muchísimas gracias, ¿eh? Oigan, ¿y qué celebramos el día de hoy? ¿Tienen alguna idea? Bueno, pues si no tienen alguna idea, no se preocupen, para eso he llegado yo y para eso trabajo las efemérides a diario. Hoy es Día Nacional del Ingeniero, perdón. ¡Felicidades! La idea de conmemorar a las y los ingenieros, este día data de 1973, cuando se gestaron los primeros planes de estudio y textos para las primeras escuelas de ingeniería en América. También hoy es Día Internacional del Reggae. No el de ¡chin! Ya la reggae. Esta mosca se me quiere meter a la boca. ¡Sáquenla de aquí! Un estilo de música que surgió de la isla caribeña de Jamaica y que ya se ha hecho universal por la capacidad que tienen estos ritmos de inspirar, animar y alentar a la gente. Día Internacional del Chiste. Su objetivo primordial es lograr a través del humor que todas las personas sean capaces de compartir momentos de alegría utilizando chistes y expresiones graciosas, que esto les ayude a hacer más grata la vida o más grato el momento. Día Internacional de la Fruta, una fecha creada para divulgar la importancia del consumo de frutas para una vida más saludable. También hoy es Día del Helado y Día de los Sabores Creativos de Helados, o como aquí le llamamos en la frontera. Es muy raro que alguien llegue, oiga, ¿me da un helado, por favor? Es muy raro, ¿no? Que pidas un helado, aquí pides una nieve. ¿De qué nieves vende, no? Eso de helado, me apetece un helado, tío. Eso nomás, escuchen las películas, ¿no? Aquí en realidad no le llamamos helado, ¿no? Aquí es nieve. Quiero una nieve. Y luego, ¿cómo le llaman a los...? Lo pedimos en cono, pero en realidad se le llama barquillo, pero tiene otro nombre. Y cuando dicen el otro nombre, que una vez una nevería o heladería, o como se le llame, puso ese otro nombre al cono, todos, ¿qué? ¿De qué hablas? No, aquí ponle así, ¿no? Porque no le entendíamos nada, ¿no? Saludos también hasta Torreón, que nos está escuchando, muchísimas gracias. Amigos míos, vamos con la siguiente canción, con la siguiente melodía. Si tú sientes que todo va mal el día de hoy, tranquilos, es normal. No siempre todo puede estar a tope bien. Y si hasta Jesús tuvo un mal día, pues también nosotros, ¿no? Que somos unos simples mortales. Catriel y Paco Amoroso suenan en Máxima 99.1, tu estilo de vida.

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Son las 5 ya con 57 minutos de la mañana. Y por supuesto tenemos efemérides, que es lo que sucedió en un día como hoy. Vamos a partirlo en... Ah, caray, se ve algo muy luminoso de aquí de donde estoy. ¿Será un ovni? ¿Quién sabe? Igual está escuchando Máxima. Saludos extraterrestres, saludos, ¿cómo están? Buenos días, gracias por estar acá en la Tierra escuchándonos, muchísimas gracias. Están en Ciudad Juárez, están arribita de Ciudad Juárez. Vamos a ver, 1897, saludos para la gente de Veracruz. Se funda la Escuela Naval Militar en el puerto de Veracruz, creada por decreto del presidente Porfirio Díaz. 1913, en Montgeron, Francia, comienza el primer tour de Francia de la historia. 1904, en San Luis, Estados Unidos, se inauguran los terceros Juegos Olímpicos de la era moderna. 1904, se funda el Bayer Leverkusen. 1905, se funda el Real Sporting de Gijón. 1906, se funda el Club de Fútbol Sporting de Portugal. Así que muchas felicidades para estos equipos. 1908, se adopta el SOS como señal de socorro internacional.

internacional. 1908, nace el actor mexicano Raúl de Anda, el Charro Negro, murió en el 97. 1921, se aplica por primera vez la vacuna contra la tuberculosis desarrollada por los científicos franceses Albert Calmette y Camille Guérin. 1941, a la 1:29 de la tarde, se emite el primer anuncio televisivo de la historia en la cadena de Nueva York, WNBT. El anunciante era la empresa de relojes Bulova y pagó $9 estadounidenses por un anuncio de 10 segundos. Se emitió en el descanso del partido de béisbol que enfrentaron los Brooklyn Dodgers contra los Philadelphia Phillies. Pues, caray, el primer anuncio televisivo de la historia. 1944, nace Germán Deheza, periodista, escritor y locutor mexicano, falleció en 2010. 1945, nace la cantante estadounidense Debbie Harry, vocalista de Blondie, banda de la New Wave americana de los años 70. En el 47, en La Habana, Cuba, se funda la emisora Radio Reloj. Radio Reloj. Y hasta ahí le paramos. Ahorita venimos con el resto de las efemérides. Son las 6 de la mañana en punto. Ahora todos con el debido respeto pasamos a entonar nuestro himno nacional mexicano. Estamos transmitiendo desde Ciudad Juárez, totalmente en vivo. 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

0: Máxima de 99.1, tu estilo de vida, son las 6 de la mañana con 18 minutos. Nos llega mensaje, dice, buenos días, Mapachito, te escuchamos desde la colonia Los Ojitos. Salúdame a mi amor Eduardo, soy Fernanda, soy tu fan. Ay, muchas gracias, amiga, gracias. ¿En serio? No, si te falta un tornillo como yo entonces, amiga. Saludos, espero que se encuentren muy bien. Ahí escuchamos algo de las hash, ya por supuesto que también les gusta. Vámonos a las efemérides, continuamos con lo que sucedió en un día como hoy. ¿Qué sucedió en un día como hoy? Ya te di un poco de efemérides, vamos con las siguientes y viajamos al año de 1951, donde aquí nace Victor Willis, el cantante, compositor, pianista y actor estadounidense de la banda Village People. Que él es el policía. Qué gacho le hice el tin, tin, tin. Ni se me entendió qué canción, ¿verdad? Pero es la que utilizan los Hochis, ¿sí saben cuál, no? YMCA. Bueno, pues esos son. 1951 nace Trevor Eve, se dirá. Actor, productor británico, interpreta a Peter Boyd en la serie The Walking Dead. Continuamos. 1967. Uy, mami. Nace Pamela Anderson, actriz y modelo canadiense-estadounidense. 68, declara públicamente el músico y compositor británico John Lennon, integrante y fundador del grupo Los Beatles, su amor por la artista plástica de origen japonés, Yoko Ono. Y aquí es cuando todo se va a la mierda. Coles. 1971, nace la actriz estadounidense Julia Nicholson, interpreta a Megan Wheeler en La Ley y el Orden, Acción Criminal. 1971, nace la actriz de cine y televisión estadounidense Claire Antonia Forlani, interpreta a Nicola James en El Poder del Talismán junto a Jackie Chan. Te acordarás de esa película, ¿no? Esta mosca que cómo anda molestando porque no la sacan. No, ya ni digo nada porque hoy en día se defiende más a una mosca que a un ser humano, ¿verdad? 1977, nace Liv Tyler, actriz y modelo estadounidense, interpreta a Arwen en El Señor de los Anillos, es hija de Steven Tyler, cantante principal de Aerosmith, por si no sabías. En el 79, la compañía japonesa Sony lanza el Walkman, reproductor de cassette portátil. ¡Caray! Yo siempre quise uno de esos. Ya ahorita ya pa' qué, pero yo siempre quise uno de esos, no manches. En los 80s, 81, muere en un accidente automovilístico a los 32 años el músico estadounidense Rushton Moreb, bajista de Steppenwolf. En el 83 nace Lee-teuk Park Jong-soo, cantante y actor surcoreano de la banda Super Junior. 83 nace Tania Crisom, actriz estadounidense, interpreta a Kelly Wainwright en la serie de televisión Big Time Rush. En el 88, en Bélgica, se fusionan los clubes de fútbol Winsterlack y Waasterschei, o algo así, Thor, creando el Racing Club Genk. Pa' nombrecitos, mano, está canijo. En el 2000, en Latinoamérica, se estrena oficialmente, no manches, se estrena oficialmente el anime Digimon, no te claves. Y en el 2001 nace Chosen Jacobs, actor, cantante y músico estadounidense, interpreta a Junior Reigns en Hawaii 5.0. 2004, muere a los 80 años el actor estadounidense Marlon Brando, conocido entre los mejores actores de cine. 2008, fallece Mel Galley, guitarrista de la banda Whitesnake. Y ya por último, 2012, la selección de España gana la UEFA Euro 2002, celebrada en Polonia y Ucrania. Y 2018, fallece el actor mexicano Juan Luis Orendain, quien participaba en las series El Señor de los Cielos, Club de Cuervos y La Señora Acero. Esto es lo que sucedió en un día como hoy. 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

Máxima 99.1, tu estilo de vida, son las 6 de la mañana con 36 minutos. Pues te voy a decir que ya salió el sol, pero ya llegó una nube y lo tapó. Ah, pero qué bonito cielo tenemos aquí en Juárez y El Paso, ¿eh? Oigan, estamos muy contentos porque acabamos de recibir una muy buena noticia. Mi amiga Hilda se va a casar ya este viernes por el civil con el afortunado César. ¡Muchas felicidades, amigos! ¡Qué buen rollo, eh! ¡Qué fregonzote, por no decir la palabra! ¡Qué ching! No puedo decir esa palabra al aire. Saludos, mi querido Adrio, ¿cómo estás, eh? Gusto en saludarlos, banda. Gracias por comunicarse acá, Máxima 99.1. Oigan, el día de ayer era el día de hablarte de la terapia para acompañar con tu café, ¿no? La terapia para llevar, y me fui con los datos de esos curiosos de sacando verdades de mentiras o mentiras de verdades, ¿no? Por lo cual vamos con las herramientas para poder conciliar el sueño, que esa es la terapia para acompañar con tu café. Es el tema número 58 para los que dicen, no, es que no leemos ningún libro y hemos terminado varios al aire, ¿eh? Y el tema 58 se titula, si no puedes dormir, no te fuerces. Y este, ¿cómo choca? A mí me ha pasado que ya, no sé, son las 11 de la noche, las 12 de la medianoche, la 1, las 2 y no puedo dormir. Y yo, chanfle, me tengo que levantar a las 4. ¿Qué voy a hacer? Bueno, ay, cuando estamos en la camita, ya con luz apagada y totalmente dispuestos a mimirs, a veces empezamos a dar vueltas y vueltas y vueltas y vueltas y vueltas y no logramos conciliar el sueño, lo cual aumenta más nuestro nerviosismo. Vas y tomas tu lechita para dormir, te volteas boca abajo, te pones de un lado, te pones del otro, te vas al lado izquierdo, al derecho de la cama. Te pones, ahora es donde pones tus pies, ahora te vas para allá y pones la cabeza, cambias de almohada, te echas alguna Shakira, no logras dormir. Y dices, pero ¿por qué no puedo dormir? Entonces, ¿qué es lo que pasa? Bueno, pues, aparecen pensamientos tan tontos que, ay, Dios de mi vida, ¿verdad? Como tengo que conseguir, sí, un pensamiento tonto sería, tengo que conseguir dormir, te fuerzas mucho. Pero bueno, ese es uno de los pensamientos, ¿no? Tengo que conseguir dormir, mañana tengo muchas cosas que hacer y ahí vienen más pensamientos tontos porque todo lo que tienes que hacer, dices, ¿y ahora cómo le voy a hacer, no? Necesito dormir al menos 7 horas, a ver si voy a pasar así toda la noche, no puede ser, y luego mañana voy a llegar en vivo con 2-3 horas, no voy a poder. No puedo parar de pensar, así es imposible dormir y empieza la preocupación. Cuando te des cuenta de que entras en este círculo vicioso y te frustres, sal de ahí. Es contraproducente que te quedes en la cama con ese nivel de ansiedad pensando en todo lo que vas a hacer y que no vas a dormir, ya que seguramente no vas a lograr dormir. Tu cabeza va a 1000 por hora, banda. Mejor levántate y comienza otra actividad. Ponte a leer, a recoger la habitación o a andar por la casa cuando sientas que aparece el sueño. Bueno, pues ahora sí te acuestas. El problema es cuando entras muy temprano, así como Miguelito, o sea, como tu servilleta, y que estás ya acostado a las 12 y no logras conciliar el sueño. Ahí sí está feo. Te tienes que levantar y ya mínimo se te fue una hora, te quedan 3, pero bueno, ya mínimo 3 bien descansadas, ¿no? Así que no te frustres. Levántate y comienza a hacer otra actividad para que te dé sueño y no te quedes pensando tonterías. El que tengo que dormir y no voy a dormir, tengo muchos pendientes y si me pongo a hacer los pendientes no lo vas a lograr. Mejor levántate y haz una actividad que pues haga que te dé un poco de sueño. La tele no es recomendable y los videojuegos tampoco, ¿eh? Ya lo he hecho y no es recomendable. Vamos con esto que se llama Tu Recuerdo de Ricky Martin a través de Máxima 99.1, tu estilo de vida.

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Máxima 99.1, tu estilo de vida 6.56, vaya temazo de Moenia. Ahora, el mejor momento posible en los pasos de felicidad. Disfruta este momento. Nunca más serás así de joven o de mayor. Nunca más sentirás lo que estás sintiendo ahora. Ni estos miedos, ni estas ilusiones, ni estos sueños. Lo que ahora ves cambiará cuando dejes de mirarlo, quizá antes. Lo que escuchas ya está pasando. Me decían ahorita, uy, esta demonia cuando estaba en la secundaria, no manches. Pues disfrútalo, disfruta el momento. Como te digo, lo que escuchas ya está pasando, lo que sientes ya está cambiando. Todo cambia a medida que lo vives, simplemente porque nunca más serás quien eres en este momento. Cada segundo que vives ya no es tuyo, lo que aún no has vivido tampoco. Así que vive el momento, porque lo único que tiene realmente es el aquí y es el ahora. Una y otra vez, probablemente. Esto de Manuel Medrano, con esto nos despedimos, porque de aquí nos vamos a Plataforma Informativa. Yo regreso a las 9 de la mañana. Te deseo que no solo tengas un buen día, ten un gran día en Máxima 99.1, tu estilo de vida.

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1: Buenos días, ¿cómo están? Es miércoles, ya es primero de julio. Iniciamos el séptimo mes de este 2026 y con mucho gusto les saludo aquí en la Plataforma Informativa. Transmitimos desde Máxima 99.1 FM en Ciudad Juárez, Chihuahua. Este trabajo lo realizamos aquí desde el quinto piso de la Plaza Grande. Nos ubicamos en Avenida de la Raza y Lago de Pátzcuaro. Y desde aquí, pues, hoy miércoles 1 de julio. Buenos días, bienvenidos.
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1: Estados Unidos no extenderá el T-MEC, adelanta Reuters. Arranca hoy la cuenta regresiva de 10 años para el tratado comercial. Revisa Protección Civil la situación regulatoria de la recicladora que se incendió y que parece que ya andan terminando de apagarla allá en el área de los kilómetros. Analiza la SEDUE posibles sanciones tras el incendio en la recicladora del kilómetro 26. Juarenses señalan deficiencias en equipo de protección civil tras el incendio, este mismo incendio allá en los kilómetros. Y circula que la recicladora que operaba este terreno, este trabajo, operaba sin documentación municipal. Podrían ser multados por arriba de $1,000,000. Proyecta seguridad vial, nuevos puentes peatonales, esto para reducir atropellamientos. Dice Maru Campos que Juárez sí ha recibido apoyo en seguridad. Asienta también la gobernadora que estiramos la liga pese a recortes y que no habrá reducción ni a las áreas de salud ni a las áreas de nutrición. México debe reagruparse y acomodarse para generar sus propios componentes ante la posible salida de Estados Unidos del T-MEC. Y la diócesis de Juárez va a celebrar misa especial para despedir al obispo José Guadalupe Torres Campos. Don César Díaz está en la línea con clima y calidad del aire.
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1: Hola, don César, buenos días, ¿cómo estás?
2: ¿Qué pasa, Pepe? Muy buenos días. Feliz miércoles a todas, a todos. Después de un buen juego el día de ayer y que, aunque te duela, Pepe, dos examericanistas metieron los goles. Pero bueno, sigamos.
1: Ay,
2: no te quedes serio, Pepe. No te quedes serio. Es México. Vamos a verlo en un solo color de camiseta. Bueno. El día de hoy, Pepe, amanecemos con una mínima de 23 grados centígrados, la máxima será de 35, va a estar mayormente nublado. Pepe, hay un 40% de probabilidad de lluvia. Ayer, de hecho, ahí andábamos en el 8 de diciembre, muy padre el ambiente. Ahí una nube nos cayó un poquito de chipichipi, como 5 minutos. El día de hoy va a ser algo similar, pero es probable que ahora sí llueva más tiempo y se pronostica tormenta eléctrica. Hay que tener precaución, sobre todo por la tarde, Pepe.
1: Claro.
2: Los vientos continúan de calma moderados ahorita, pero sí van a aumentar las ráfagas por encima de los 20, 25 kilómetros hasta llegar probablemente a los 30 en esa misma hora que te comento, entre las 4 y las 6 de la tarde, pues nomás para estar ahí precavidos, y así la máxima será de 35 grados centígrados. En cuestión de calidad del aire, ayer por la tarde, precisamente entre 6, como habíamos dicho, se intensificaron las ráfagas y ya después se aclaró el cielo bastante, ayudó muchísimo también para la cuestión de contaminación allá de los kilómetros y bajó ahorita el ozono en clínica nutricional, está en .015 y el particulado continúa altito, pero ya más. Ha bajado algunos puntos, está ahorita en 111, Ingeniería de Arquitectura, punto 016 del ozono, el particulado está en 70, planta tratadora de aguas residuales, el ozono está en punto 09 y el particulado en planta tratadora está en 25.8, canal El Lira, ozono punto 017, el particulado en canal El Lira está en 27 puntos cerrados, Advance allá en las maquilas del 5, ozono en punto 011 y el particulado está en 40 puntos, Anapra está en 62 de particulado, Pepe, Rivera del Oro está en 51.1, Niñez Mexicana 47.7 y el Chamital en 1.8, Pepe.
1: Muy bien. Bueno, señor, pues a darle. Oye, ¿qué sigue en el proceso del incendio allá en el área de los kilómetros?
2: Sí, ya. Sí, fíjate, ayer platicando ahí con Sergio Protección Civil, me comenta que ya están en el último momento ya de la extinción del mismo. La realidad de las cosas, y desgraciadamente, pues sí, se generó bastante o una parte de contaminación, sobre todo en ese sector, daño al medio ambiente. Se está haciendo la cuestión, nosotros tampoco tenemos ningún tipo de documento que avale el funcionamiento de este negocio, que para mi punto de vista, Pepe, se le llama malamente recicladora, porque no es más que un centro de acopio ahí, pero tenía excesivamente muchísimo material de todo tipo, que es
1: industrial,
2: lo que estamos esperando,
1: ¿no?
2: Nosotros el peritaje para saber qué peso, qué tonelaje de material fue el que se quemó, y tenían de todo, ¿no? Tenían plástico, tenían basura, tenían
1: químicos,
2: madera, pero bueno. Y ayer, Pepe, precisamente estuvimos en el evento del Triple C allá en El Paso, donde estuvieron el alcalde Héctor Ortiz, estuvo el alcalde del Paso, estuvo el alcalde de Sanan, estuvo el alcalde de Las Cruces y el encargado de acá de Isleta, y se tocó el tema ahí también de la cuestión de la contaminación del medio ambiente, de los picos que estuvieron en estos 3 días, y pues bueno, ahí tenemos también la evidencia, estaba la UACJ, la cual nos va a ayudar también a checar lo que le pudo haber, el daño que le pudo haber hecho a la tierra, obviamente al suelo. Entonces ahí continuaremos y estaremos abriendo los procedimientos.
1: Sí, y yo digo que con toda la mano al dueño, al dueño del terreno, no tenía ni permiso ni nada, pues atáquenle toda la multa, la necesaria y la suficiente. No se
2: sí,
1: vale.
2: Lo que sí también, Pepe, y ayer lo comentábamos ahí en la mesa de medio ambiente, que también, y qué bueno que escuché que acabas de decir que también se dude, entonces también ayer estuve en contacto con Profepa, entonces actuar coordinados, porque a fin de cuentas es en una sola situación un beneficio para los juarenses y obviamente dañó el medio ambiente, que es de todo, ¿no? Y ahí tendré que ser las 3 esferas de gobierno, y pues ahí que este cuate ahí se vaya preparando, ¿no?
1: Está bueno.
2: Quien sea, si sea uno o varios.
1: Los que sea, ¿no? Está bueno, ahí te encargo el dato durante el día si lo tienes.
2: Y ahí, que viva en la América, mi querido.
1: Gracias, ahí nos vemos luego. Nos vemos. Que te vaya bien. Gracias a César Díaz allá en Ecología.
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1: 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Vámonos, pero rápido, a la información. Estados Unidos no va a extender el T-MEC, adelantó ayer la agencia de información Reuters. Arranca la cuenta regresiva de 10 años para el tratado comercial. Así Washington se prepara para hacer hoy una declaración que va a marcar un antes y un después en el comercio norteamericano. Y es que apenas unas horas después de que Claudia Sheinbaum, presidenta de México, confirmara en su conferencia matutina que México ya firmó su postura para extender el T-MEC, Reuters soltó la bomba. De acuerdo con la agencia, la administración de Donald Trump anunciaría de forma oficial hoy miércoles que no va a prorrogar el tratado entre México, Estados Unidos y Canadá, el llamado T-MEC. Así iniciaría un plazo de 10 años rumbo a la eventual desaparición de la zona libre de comercio norteamericano, vigente desde hace 32 años. No es la primera vez que esta posibilidad se menciona masivamente. El propio mandatario Trump ya había sembrado dudas sobre el futuro del tratado semanas atrás cuando declaró en el despacho Oval: "No sé si voy a renovarlo porque, para ser sinceros, Estados Unidos le va mucho mejor sin él". En esta ocasión, Donald Trump aseguró que su país no necesita los autos, la energía ni los productos de México y Canadá, y sostuvo que ambos socios tienen que tratarnos mejor ante los déficits comerciales que dijo deberían favorecer a Washington. En ese tono desafiante, el propio tratado contempla una salida si Estados Unidos no decide renovar el acuerdo por 16 años, una extensión automática de 10 años, según lo establecido en el texto original. En ese escenario, lo que daría por definirse, incluso después de la reunión de hoy miércoles, es cada cuánto tiempo se realizarán las revisiones periódicas de esta nueva década.
3: El T-ICAN fue el peor acuerdo comercial que hemos tenido. El T-MEC hizo una cosa que me encantó. Después de 6 años, llegará el momento de renovarlo. No sé si lo voy a renovar porque, para serle sincero, a Estados Unidos le va mucho mejor sin él. No necesitamos nada de lo que tiene Canadá. No necesitamos nada de lo que tiene México. Pero ellas necesitan todo lo que nosotros tenemos y tienen que tratarnos mejor. Con México y Canadá tenemos déficits comerciales. Debemos tener superávits con ellos. No necesitamos sus automóviles. No necesitamos su madera. No necesitamos su energía. No necesitamos nada de lo que ellos tienen. Así que lo principal que conseguí fue un acuerdo mucho mejor que el T-ICAN. Muchísimo mejor. Era un buen acuerdo, pero fue un gran acuerdo por una razón. Nos dio el derecho de terminarlo. ¿Y quién hubiera pensado que yo, ya saben, simplemente no quería que esto ocurriera durante los 4 años que fui presidente?
1: Bien, eso allá con Washington. Acá revisa Protección Civil la situación regulatoria de la recicladora o del terreno ese que se incendió allá en el área de los kilómetros.
4: Con el propósito de establecer las medidas administrativas en relación a la operación de la recicladora que se incendió el lunes en la zona de los kilómetros, la Dirección de Protección Civil reveló el martes que el establecimiento funcionaba con documentación vencida desde el 2024. El director de Protección Civil, Sergio Rodríguez, informó que el propósito es lograr certeza en estas revisiones, por lo que esperan que los propietarios del inmueble siniestrado refuten su condición con la presentación de los permisos actualizados y vigentes, lo cual debe concluirse antes de emitir cualquier resolución administrativa. Destacó que continúan las labores para extinguir el fuego en el lugar, trabajos que persistieron durante la madrugada del martes, pues el principal problema en la zona es la carencia de agua y el traslado es muy tardado, y a la vez se analiza la documentación para definir la imposición de sanciones.
5: La determinación de cómo vamos a proceder conforme a la sanción de esta empresa, tenemos que estar ciertos de que no cuente con un programa para que no, al momento de que nosotros apliquemos una sanción, ya sea una multa, ya sea la clausura, ya sea multa y clausura, la persona nos refute y nos enseñe un documento donde nosotros mismos lo emitimos y quedemos ahí un poco desestabilizados. En ese sentido, administrativamente, ahorita se sigue trabajando a la par de lo que viene siendo la operatividad en el área, que también es parte importante para poder determinar qué sanción se va a aplicar. Una vez que termina el Departamento de Bomberos de extinguir el incendio, entra el área de investigación para hacer el análisis de investigación, sobre todo en entrevistas y sobre área y punto de origen del incendio.
4: Apuntó que posteriormente se procederá a la investigación para definir las causas reales del incendio, y hasta el momento, en revisiones preliminares en zonas donde ya se puede tener mayor acercamiento, se detectaron algunos extintores, lo que es interpretado como una reacción de quienes estaban en el lugar en los primeros momentos del siniestro, pero poco se pudo hacer debido a que el material es altamente flamable. Precisó que a 24 horas de iniciado el incendio, el fuego está controlado pero no extinguido, lo que significa que ya no hay riesgo de que se propague a otras áreas. Sin embargo, es necesario continuar con las tareas de enfriamiento. Añadió que ante la carencia de agua, existe un convenio no escrito entre los recicladores y la Dirección de Protección Civil, en el que se estableció el compromiso de contar con carro cisterna, de modo que la disposición del líquido sea más inmediata.
5: Estuvieron hasta las 10 de la noche, fueron alrededor de 40 elementos. Una vez que llegaron las 10 de la noche, se quedaron alrededor de 20 elementos ahí en el área, trabajando durante toda la noche madrugada. Hoy nuevamente se vuelven a sumar los elementos del área de capacitación y prevención, los mismos elementos para avanzarle a este tipo de incendio. Sí encontramos respuesta ahorita en la mañana. Yo estuve allí a las 6:30 de la mañana, entre las 6 y 6:30 de la mañana. Como te comento, ya pude entrar más adentro, casi al centro, poquito más pegado a la orilla del incendio, y detecté unos extintores que estaban tirados. no iban a hacerle nada con esos extintores. Sí hubo respuesta por parte de las personas que estuvieron ahí, pero yo creo que se dieron cuenta muy tarde o por el tipo de material que es muy combustible ya no les dio la capacidad de poderlo controlar.
4: De acuerdo a datos de la Dirección de Ecología, la multa que podría imponerse a esta empresa recicladora asciende a 1,000,000 pesos. Además, están a la espera del peritaje para conocer las causas del siniestro y posteriormente determinar el impacto ambiental, para lo cual ya se realizan las investigaciones correspondientes.
6: Para Plataforma Informativa, Fernando Luévanos.
1: También la SEDUE, la Secretaría de Desarrollo Humano y Buen Común, Desarrollo Humano y Ecología, analiza las posibles sanciones tras el incendio en la recicladora del kilómetro 26.
7: A raíz de un incendio registrado a inicios de esta semana en una recicladora ubicada en el kilómetro 26, propiedad de la empresa Servicios Especiales de Mejoras Industriales, la Secretaría de Desarrollo Urbano y Ecología, la Zona Norte, informó que una vez concluidos los dictámenes de la Coordinación General de Protección Civil y la Dirección de Ecología, determinará si es necesario realizar peritajes complementarios para evaluar las condiciones del sitio y las posibles afectaciones ambientales. En declaración a medios de comunicación, el delegado de la SEDUE Zona Norte, Marco Antonio Cedillo, informó que si bien corresponde a las empresas privadas mantener en regla el manejo de los materiales destinados al reciclaje, la dependencia también supervisa aspectos relacionados con el etiquetado de sustancias, los procesos de almacenamiento y el impacto que pueden generar fuera de los predios. Por lo que en caso de detectar irregularidades, la legislación contempla desde sanciones administrativas hasta la clausura de las instalaciones.
8: Con nosotros es el manifiesto de impacto ambiental. Dentro del municipio, pues debe de contar con todos los dictámenes que se le piden de ecología, de protección civil, el uso, la licencia de uso del suelo y la licencia de funcionamiento. No, es que nosotros no accesamos a ver los materiales, o sea, todavía nada más era para verificar qué empresa era y nos llama una relación si está cumpliendo y si está cumpliendo, o sea, si tiene todo con nosotros.
7: Cedillo explicó que aunque la empresa cuenta con los permisos necesarios para operar, resulta indispensable conocer el impacto ambiental derivado del siniestro y revisar los niveles registrados por el Índice Metropolitano de la Calidad del Aire, debido a que esa información permitirá determinar si existen afectaciones a la población o al entorno, además de establecer las medidas que corresponderán conforme a la normativa vigente.
8: Sí, se saca una y se va, cada año se tiene que sacar la verificación. Sí, le digo que nosotros no sancionamos en ese sentido por el impacto que haya. Nosotros es la verificación, pues, del manifiesto de impacto ambiental, es lo que nos compete a nosotros como gobierno del estado.
7: En ese sentido, la SEDUE recomendó evitar actividades al aire libre mientras persistan las condiciones de contaminación, utilizar cubrebocas en caso de permanecer en exteriores, mantener puertas y ventanas cerradas para reducir la exposición al humo y atender los avisos emitidos por las autoridades, especialmente en el caso de niñas, niños, adultos mayores y personas con enfermedades respiratorias.
8: Y si lo tiene, entonces nosotros no tenemos por qué sancionarlo. Quien puede sancionarlo es la Protección Civil del municipio. Como todas las maniobras son internas, etcétera, ellos tienen que investigar qué fue lo que sucedió. Actos dentro pues de la cuestión de seguridad. Hay actos inseguros y condiciones inseguras.
7: Para Plataforma Informativa, Kevin de la Rosa.
1: Y que hay deficiencias en el equipo de Protección Civil, señalan juarenses, tras el incendio allá en el área de los kilómetros.
9: A raíz del incendio registrado la tarde del lunes en Ciudad Juárez, el cual ha mantenido el despliegue de la Coordinación General de Protección Civil durante los últimos 2 días, ciudadanos han manifestado preocupación por el estado del equipo, la infraestructura y el mobiliario con el que cuentan las autoridades para atender emergencias de gran magnitud en la frontera. En un sondeo realizado en Pueblito Mexicano, habitantes señalaron presuntas deficiencias en el modelo de atención de los cuerpos de seguridad y protección civil, al referir situaciones de negligencia, descuido y falta de respuesta oportuna por parte de las instituciones públicas ante este tipo de incidentes.
10: Pues es una tragedia que tal vez si cuidáramos un poco más todos los factores que lo incluyen, se hubiera podido evitar, porque muchas de estas se vienen ocasionando por colillas, por contaminación, por basura acumulada, entonces todo se hubiera podido evitar.
11: Se ocupan mejor cuerpo de bomberos, mejores unidades, mejor equipo, en general todo, una mejora general de todo el cuerpo de bomberos.
12: Siempre hay muchos incendios y no tardan mucho, ya tiene más de 24 horas el incendio, no lo pueden apagar.
9: Los entrevistados advirtieron advirtieron que la falta de una atención más eficiente puede derivar en afectaciones a la salud de la población, principalmente en el incremento de enfermedades respiratorias, alergias y complicaciones en personas con padecimientos como el asma, quienes resultan más vulnerables ante la presencia de humo y contaminación provocadas por incendios.
13: Es mal para los dueños, porque pues me imagino que los van a multar por toda la contaminación que hubo, y pues también mal para nosotros, que la verdad sí es, en toda la ciudad se sintió mucho el humo y olía muy feo, pues era ya bien tarde y todavía no lograban apagarlo.
9: Para Plataforma Informativa, Abigail Cancino.
1: Se propone que Juárez realice blindaje ambiental binacional ante incendios y contaminación fronteriza.
14: El presidente municipal Héctor Rafael Ortiz Orpinel propuso crear una base de datos binacional para identificar depósitos, centros de acopio y recicladoras con materiales combustibles, luego de los incendios registrados recientemente en la región fronteriza. La medida busca anticipar riesgos, reducir los tiempos de respuesta y evitar que el humo y las partículas contaminantes afecten a Ciudad Juárez, El Paso y Donana. La iniciativa fue presentada durante la reunión del Comité Consultivo Conjunto para el Mejoramiento de la Calidad del Aire, celebrada en El Paso, Texas. El sistema permitiría compartir información técnica, ubicar zonas de peligro y coordinar protocolos de prevención y combate de incendios entre autoridades de México y Estados Unidos.
15: Bueno, presentamos no solamente esta posición de que se autorizó por parte del Cabildo el 7 de mayo, sino que hicimos ahí algunos comentarios respecto a lo que ha venido dándose en el tema medioambiental, en el tema de los incendios. Hicimos una propuesta interesante, que es el lugar en donde a lo mejor se pudieran esquematizar, principalmente buscando que se haga un padrón efectivo de todos estos lugares, porque hay lugares que no son, ¿cómo le llaman?, recicladoras, sino que son nada más de acopio. Pero al final de cuentas, para poder saber que los bomberos lleguen con mayor intencionalidad y sabiendo a qué se van a enfrentar, es que tuvieran un padrón claro de qué productos están almacenando en cada uno de ellos para llegar con la maquinaria y los elementos necesarios.
14: El alcalde del Paso, Renard Johnson, respaldó la cooperación regional y planteó que la protección ambiental debe asumirse como una responsabilidad conjunta, debido a que las ciudades fronterizas se enfrentan riesgos comunes y dependen de soluciones coordinadas. Durante la reunión se revisaron avances en materia de calidad del aire, prevención ambiental, participación ciudadana y colaboración científica, además de estrategias para construir una región fronteriza más saludable y sostenible. En representación del Gobierno Municipal de Juárez, participaron el director de Ecología, César Díaz Gutiérrez, el director general del Instituto Municipal de Investigación y Planeación, Roberto Mora Palacios, la directora general de Desarrollo Económico, Tania Maldonado Garduño, y el coordinador de directores, Enrique Licón Chávez.
16: Para Plataforma Informativa, Juan Ramón Rosas.
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1: Saludo, Daniel, buenos días, ¿cómo andamos?
2: ¿Qué tal, auditorio Pepe? Muy buenos días. Pues ya tenemos el cierre de actividades, el cierre de el saldo del cierre del mes de junio en materia de seguridad. La Fiscalía Zona Norte nos indica que cerraron el mes con 51 víctimas de homicidio doloso. De esta cantidad, pues había 9 mujeres, pero aparte se contabilizan 7 personas localizadas sepultadas de manera clandestina, aparte de las 51. Son 58 entonces las víctimas en total de homicidio doloso registrado durante el mes de junio. 7 de las víctimas fueron localizadas en condición de reducción esquelética, sepultadas en fosas clandestinas del suroriente de la ciudad, donde fueron localizadas por los elementos que conforman la Comisión Local de Búsqueda y la Unidad de Delitos contra la Vida, además de antropólogos forenses, binomios caninos, que han hecho un trabajo extraordinario para dar seguimiento a las carpetas de investigación por la desaparición de personas, y se le está dando certidumbre, aunque de manera triste, con un saldo negativo para las familias de personas que fueron reportadas como desaparecidas en meses pasados, Pepe.
1: Sí, entonces, desgraciadamente. La estadística, ¿cómo la cerramos, Daniel?
2: Cerramos con 51 víctimas de homicidio doloso, más estas 7 osamentas que fueron localizadas durante distintas acciones realizadas durante el mes de junio. Nos indican que hubo 9 mujeres dentro de esta cifra y un menor. Es lo que nos da a conocer la Unidad de Delitos contra la Vida de la Fiscalía Zona Norte esta mañana. Sin embargo, pues, ¿qué crees? Ya empezamos mal el mes. A las 5 de la mañana, con 52 minutos, policías municipales fueron alertados por un ciudadano que se dirigía a su trabajo de que había dos personas envueltas. Él dijo que estaban encobijadas, pero cuando llegaron los policías los encontraron cubiertas con lonas de plástico, una color blanca y otra color café. Esto es en un camino que te lleva del kilómetro 27 de la carretera Casas Grandes a lo que es el camino que te conduce a Santa Teresa, allá en la zona de los kilómetros. Es justo en el kilómetro 27, en el terreno conocido como Mazo Salinas, donde se localizaron los cuerpos de dos hombres hace unos minutos. Ahí están trabajando las autoridades todavía. Esto es a la altura de las calles Villa del Oeste y Rancho Nueve Hermanos. Ahí llegaron policías de la unidad 629, luego soldados, personal de la Guardia Nacional y de la Agencia Estatal de Investigación. Son las primeras dos víctimas de homicidio doloso en lo que va de este primer día de julio, Pepe.
1: ¡Ah, que la caramba! Bueno, ¿qué más, señor?
2: Nos reporta la Secretaría de Seguridad Pública que un hombre fue privado de su libertad mediante violencia la noche de ayer. Esto fue en la colonia Barrio Alto, allí en lo que es las calles Joaquín Terrazas Castellanos e Ignacio Eldama. Fue privado de la libertad el dueño de una licorería Super Six. Esta persona de 42 años estaba trabajando, pero estaba haciendo una llamada con su hermana. La interrumpieron la llamada porque la mujer escuchó gritos de auxilio de su hermano y escuchó cómo le ordenaban que no pusiera resistencia, y los golpes que le estaban propinando un grupo de personas. Alcanzó a decirle que lo estaban secuestrando cuatro personas que estaban encapuchadas. Luego escuchó amenazas, escuchó golpes y que le decían que se agachara. Escuchó cuando se lo llevaron, se cortó la comunicación, y de este hecho tomó conocimiento la Policía Municipal de manera inicial, luego los elementos de la Agencia Estatal de Investigación, quienes encontraron dentro del negocio que estaba abierto y estaba solo, encontraron rastros de sangre y también una gorra ahí que dejó abandonada el propietario, que fue privado de la libertad. Vamos a esperar a que pues esta persona aparezca y aparezca con bien, y las autoridades den con los responsables de esta privación.
1: Muy bien, pues a ver si hay resultado rápido y tenemos esa información que sería benéfico.
2: Pepe, también un elemento de la Secretaría de la Defensa, un soldado que estaba en su día libre, estaba franco, encontró en los primeros minutos de este día, cuando llegaba a su casa, una cartulina que desconocidos le dejaron ahí en el fraccionamiento Villa Colonial. Fue a las 0:05 cuando este soldado pidió apoyo a sus compañeros y a policías municipales, ya que en su vivienda ubicada en las calles Paseo de la Plaza y Paseo del Campanario, dejaron una cartulina blanca con un mensaje amenazante. No lo voy a leer completo, pero ahí mencionan a un supuesto delincuente que desde el Cerezo anda haciendo travesuras acá en las calles, mandando a hacer cosas indebidas y con la complacencia de un comandante y del penal. Ya las autoridades tienen conocimiento y seguramente van a investigar sobre este hecho, del cual se hizo del conocimiento a través de esta cartulina con mensaje amenazante.
1: Uf, bueno, ¿qué más, señor?
2: Ayer nos reporta la Secretaría de Seguridad Pública que hubo festejos ahí en lo que es la Megabandera. Llegaron ahí los aficionados del Tri después del triunfo que tuvieron ayer de la selección mexicana de fútbol, y dicen que ahora hubo mucho más gente, pero no hubo problemas, no hubo personas detenidas. Ahí hubo algunas situaciones con algunos conductores, pero ya después se comportaron. Fue mucha la algarabía. También allá rumbo al Parque Central también hubo festejos, pero nos indican que hubo saldo blanco por parte de la Secretaría de Seguridad Pública Municipal y también por parte de Protección Civil.
1: Bueno.
2: Por cierto, siguen allá trabajando, sí, en el terreno allá de la recicladora, aunque ya está controlado, ya es menos, pero sigue habiendo contaminación en la zona porque el plástico sigue ardiendo y siguen los bomberos regando ahí para evitar que pues algún rescoldo pueda volver a prender. Están ahí permanentes, están pendientes, ya nada más hay un equipo de bomberos y todavía se está haciendo la contabilización del daño, porque seguramente va a ser una multa millonaria la que le van a aplicar al propietario, que la autoridad no tiene todavía conocimiento, no nos ha dado a conocer de quién se trata, el dueño de este local, de este inmueble, donde el día de antier pues prendió y ardieron toneladas de plástico ahí que estaban acumulados.
1: Sí, todo el mugrero que tenía ahí, sin ningún orden y sin ninguna... Bueno, ¿qué más, Daniel?
2: Lo único que nos han dicho es de que aparentemente este inmueble, de acuerdo con datos que han recabado ahí con vecinos, operaba desde el año 2020 y no contaba con supervisión, tampoco con los permisos correspondientes.
1: Bueno, pues a ver al dueño cómo le va. Está bueno. Ojalá sí le apliquen toda la mano ahí la multa.
2: Pepe, es lo que tenemos hasta el momento. Vamos a estar pendientes. Esperemos que este día ya esté más tranquilo, ya no se registren más hechos violentos o de alto impacto. Y en caso de que sea necesario, pues volvemos a comunicarnos con ustedes.
1: Estamos en contacto, Daniel Domínguez. Gracias.
2: Gracias, muy buen día.
1: Daniel es reportero de Diario y acá lo hace para nosotros en Plataforma Informativa. Va la señal con Edson Ramos, allá Lisa Dos Amantes. Regresamos lo más rápido posible para más Plataforma Informativa.
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20: Está sentado aquí en la mesa con nosotros el dirigente actual de la Canacintra local, la Cámara Nacional de la Industria de la Transformación. Se llama Carlos Noé Hernández. Se dedica, hasta donde tengo datos, al área del transporte especializado.
21: Correcto.
20: Sí. Y bueno, ahora incursionando en estas lides de la dirigencia empresarial. De manera coyuntural, Carlos, primero que nada, bienvenido.
21: Gracias.
20: Y segunda, coyunturalmente te toca dirigir un área, acabo de leer hace 3 minutos o 4 minutos o 6 minutos y poner el audio de Donald Trump diciendo que no nos interesa seguir en el Tratado de Libre Comercio, que él va para atrás y que en 10 años lo desaparecen. Esta expectativa suena fuerte hoy,
21: sí,
20: pero también suena con la expectativa de que ahora sí, bueno, pues ya nos dieron chance de 32 años, pues ahora vamos a hacerlo. Lo que se planteó hace 32 años, vamos desarrollando lo que no hemos desarrollado y ahí la Canacintra tiene un pie adelante. Eso es coyuntural, pero también de manera estructural necesitamos reformar o actualizar lo que es la transformación de la industria en la frontera. Así vivimos es. Un atraso fuerte, tú lo conoces, te he escuchado en tu discurso.
21: Gracias.
20: Y digo, bueno, pues es el momento de que venga Carlos Noé Hernández acá, porque además de hacer el análisis, la crítica, seguramente tienen la propuesta. Bienvenido.
21: Muchísimas gracias y buenos días, y gracias a tu auditorio también por acompañarnos. Sí, como bien dices, es un momento histórico, lo he venido yo diciendo, estamos viviendo una etapa histórica en tema industrial. Y por lo regular viene como antecedido o bien de alguna manera preparado por esta misma situación que estamos viviendo en el área tecnológica. O sea, el desarrollo que está sucediendo a nivel mundial en temas industriales con la tecnología tiende a acelerar procesos que de alguna manera u otra nos van a obligar o nos orillan a acelerar procesos, acelerar políticas. Y básicamente, para mí es muy grato hasta escuchar la mala noticia de que no pudiera seguir, aun cuando no se puede deshacer así como lo anuncian que pudiera pasar de un día a otro, sino que el mismo
20: son
21: tratado...
20: Son 10 años, sí, ¿no? Son 10 años.
21: Dentro de sus características, pues esto ya estaba comprendido que tenían que darse estas fases de revisión, etcétera, ¿no? Entonces, pero para mí la buena noticia detrás de todo eso es que México empieza a hablar de una política industrial. Desde 1982 no teníamos ese vocabulario.
20: Lo que pasa es que luego, acuérdate, previo a esto hubo el Tratado de Libre Comercio y previo uh-huh. el GATT, donde se planteaba el desarrollo industrial
21: sí.
20: del país. O sea, primero lo que buscábamos, además del comercio, que eso tenía que ser porque pues tenemos que vivir,
21: sí.
20: darle un desarrollo verdaderamente, un impulso a la ciencia
21: sí.
20: en el país, que no hemos logrado. Todavía cuando se firmó el Tratado de Libre Comercio, yo me acuerdo del cuarto punto de aquel Tratado de Libre Comercio hace 32 años,
21: uh-huh.
20: era hablar de desarrollo tecnológico, incluso sí, hubo impulso, es que vienen las universidades tecnológicas y es que y no hemos avanzado, o sea, y si se ha avanzado ha sido así chiquitito. Sí. ¿Por qué? Porque tú ves hoy el desarrollo de la industria, el llamado electrocomponente, pues ahora ya estamos con algo que nunca que veíamos en la ciencia ficción o la inteligencia artificial y los robots y todas esas cosas. Y entonces volteamos y a ver a Juárez y ¡chin! ¿Y dónde vamos a traer todo eso? Pero luego viene, esa es una parte, luego viene la otra. Y ya tenemos la energía para hacerlo.
21: Esa es la otra.
20: Y ya tenemos los técnicos capacitados. Estaba escuchando ayer que las industrias, las cuatro tigres orientales que están en Juárez en la producción industrial, requerían, ya lo dijeron, 5,000 ingenieros. Pues sí, pero te podemos surtir 500, esa es la realidad.
21: 450, sí.
20: 466, ¿no? ¿De dónde vas a traer los otros? Pues de otra sí, parte.
21: Es correcto.
20: Si no se van a ir. Entonces todo eso, Carlos, o sea, lo juntamos, ese cóctel,
21: uh-huh.
20: con esta frontera, con la dinámica que vive la binacionalidad.
21: Sí.
20: Y chin, tienes un papelote sabrosote,
21: padrísimo.
20: Sabrosote.
21: Sí, no, sí. Y definitivamente. Y creo que eso es lo que se está sumando cada vez más y más. Estamos identificando, la Cámara tenemos bien identificados en esta gestión qué papel vamos nosotros a jugar, ¿no? El desarrollo de la proveeduría, uh-huh. el desarrollo del talento, como bien dijiste, lograr tener esa vinculación entre industria, instituciones académicas y sociedad, porque también tenemos muchas personas que no necesariamente tengan que llegar por parte de las instituciones académicas, sino aquellos que sabemos que se quedaron desempleados, pero que fueron capacitados en la industria maquiladora por 15, 20 años uh-huh. y que aprendieron de calidad y que aprendieron de procesos. Para sí. nosotros ese es una fuente de mano de obra muy importante que necesitamos tecnificar. El plan de la Cámara está muy alineado a eso, a pesar de que escuchamos y nos dicen, oye, no tanta capacitación. El problema que tenemos es que no queremos arrastrar el lápiz a veces para obtener los resultados que queremos, ¿no?
20: Fíjate, hablaste de capacitación y te puedo dar un dato. Estamos haciendo un análisis uh-huh. de los últimos 3 años, cuántas personas están siendo jubiladas
21: uh-huh.
20: por experiencia, y por experiencia me digo por edad,
21: sí, sí, sí.
20: por cumplir 30 años, 32 uh-huh. años en la maquiladora, y salen y no hay qué hacer para ellos. Esa experiencia a los 60 años, 58, 60, 65 años, todavía esta gente es activa.
21: Es correcto.
20: Y tiene un...
21: Capaz.
20: Pues, sí, tiene uh-huh. un bagaje de información industrial durísimo, gigante, sí. que implica los últimos 30 años de la verdadera industria de Juárez.
21: Que ese es un valor que le tenemos sí, que claro. dar a la región. La gente, por lo regular, la manera en que medimos la economía y que yo he venido diciendo que Juárez tiene un contraste económico también muy interesante que no hemos estudiado a fondo, donde contamos con una población que tiene ingresos en dólares, donde tenemos un alto índice de informalidad, tenemos la industria maquiladora que está en un esquema fiscal completamente distinto, sí, a todos los demás, sí, sí, sí. Tenemos a la industria nacional que Juárez por varios motivos se quedó atrás, o sea, estamos 25 años atrás de otras regiones en industria nacional como es el Bajío, Monterrey, no se diga, la Ciudad de México. Querétaro. Entonces tenemos un cóctel, qué padre dijiste eso, es un cóctel de contrastes, pero también hay un área de oportunidad muy, muy importante que no tienen otras regiones, que no la valorizamos, como es eso precisamente. O sea, nosotros, yo he tenido el gusto de estar en industria maquiladora en otras regiones del país y no hablan de tan técnicos como nosotros. O sea, a lo mejor sí están un poquito menos quemados en el tema, pero nosotros venimos despertándonos a las 4 de la mañana desde 1970, ¿verdad? El desarrollo que ha tenido aquí la industria, la experiencia que ha adquirido ese personal que tú bien dices, todavía tienen mucho que aportar. Sí, por claro. Eso tenemos que crear esas condiciones a través de la vinculación que la Cámara ofrece con esquemas de financiamiento, porque yo he tenido también el placer de conocer personas que se han acercado durante esta gestión y te dicen, vengo porque quiero escuchar qué esquemas de emprendimiento están asociados a lo industrial aquí en Juárez, y luego los ves y son personas así como los describes, que estuvieron 20, o sea, no son chavos emprendiendo, son personas con una capacidad probada, y nada más necesitan esa parte de la Cámara que les entregue esto que ya está establecido de esquemas de financiamiento, este respaldo, esta voz, esta defensa, para poder aterrizar sus proyectos.
20: Parte del análisis, entiendo, y lo haces muy bien, te digo, te he estado siguiendo lo poco que publicas, escuchando ahí algunas cosas. Yo digo, bueno, el análisis ahí está. Uh-huh. No tiene caso pasar sin, o más bien habrá que pasar por el área de la crítica para reforzar el análisis y ver hacia dónde llevamos esto. Hay financiamientos, uh-huh, hay instituciones para hacerlo, tenemos posibilidades de moverlo, tenemos apoyos externos, me refiero a Canacintra, sí, para encontrar voz, no nada más en Index o en la transformación, sino en la propia, sí, industria.
21: Correcto.
20: ¿Sí hay eso para hacerlo, Carlos?
21: Sí, sí está pensado, lo hablábamos. Este fin de semana concluimos lo que nosotros pusimos en nuestra fase de inicio de gestión, lo que era el último proyecto de la planeación estratégica. Salimos muy sorprendidos porque todo el grupo de vocales, que cuando digo los vocales, que antes le llamaban consejo, pero son los vocales de la Cámara de acuerdo a los estatutos, son personas, empresarios probados y comprobados, y tuvimos el gusto de darnos cuenta de que coincidíamos en que lo que tenemos que hacer es eso, es ahora ya pasar del papel a lo real. Hicieron un ejemplo ahí muy padre donde todas esas ideas que teníamos eran como nubes y ya era la hora de hacer llover ahora sí en lo físico. La Cámara tiene ese compromiso. Yo siempre he mencionado esto en otros foros, ¿verdad? Yo el dinero lo pierdes, lo recuperas, ¿verdad? La salud a veces también la pierdes y la recuperas, pero el tiempo no. Entonces la Cámara tiene que meternos en esa mentalidad. Ahorita estamos en ese despliegue ya de las capacidades, del plan, de empezar a aterrizar las condiciones del edificio necesarias para que sea ese lugar donde todo lo que entre se potencialice. Es la parte, ahora sí toca quitarse el saco, y a lo mejor ya no me van a ver con saco, ahora sí con un chalequito de estos de chamba, y sí, literal, eso es lo que se pretende aquí en adelante.
20: Voy a hacerte la pregunta que está de moda ahora, y si sí.
21: Yo andale, créeme, sí. Sí, ¿por qué no? Yo la verdad, yo empecé de cero, o sea, sí se puede, definitivamente. O sea, y yo lo he dicho en otros foros, yo no estoy donde yo quiero estar. No estoy ni al 10% de lo que a mí me gustaría estar. No por mí, sino porque lo que generamos. O sea, yo represento casi 280 familias de una persona que sale de aquí de una colonia. Eso lo puede, así está lleno de chavos como yo las colonias. Juárez es eso, verdaderamente. O sea, ve tú los empresarios más reconocidos de Juárez, y lo mencionaba yo en otro foro. O sea, no todos somos de apellidos de los tradicionales, pero no tiene nada de malo. Al contrario, venimos a sumar, venimos a crear otra fuerza empresarial, otra industria, literal, industrializar el conocimiento, lo que se aprende en lo bonito de Juárez también, y tratar de proveer esas oportunidades a más chavos como un servidor, ¿verdad? Bueno, yo ya no tan chavo, pero...
20: Bueno, pues es que luego los chavos, mira, aquí está Melchor, tienes un chamaco aquí. No, el impulso no se da por edades, el impulso se da por ideas.
0: Es correcto.
20: Eso lo entendemos. Y las generaciones son parte de desde aquí hasta acá. Esta es una generación, ¿no? Desde aquí hasta acá. Pero aquí el fondo es la base, ¿no? Uh-huh. Ahora sí que el fondo es la forma, porque si lo hacemos de determinada manera bajo ese fondo, pues se puede lograr. Si lo hacemos bajo el otro, se puede lograr. Lo que no se puede dejar es de intentarlo aquí o allá. Si es la ley de proveeduría, esa es una parte. Uh-huh. Si es el conseguir los financiamientos, es sí. otra parte. Si es capacitar para el desarrollo, es otra parte. Pero es todo en conjunto para lograr el fondo.
21: Así es.
20: Y la forma, te digo, puede ser mucha. Uh-huh. Tú ahora le estás dando un carácter muy serio, yo hasta diría muy moderno.
21: Gracias.
20: Lo que estoy entendiendo de tu proyecto en Canacintra. Pero bueno, eso es parte del fondo. La forma es como lo estás haciendo. Habrá habido otras formas, buenas o malas, pero hoy el fondo es lo importante, ¿no?
21: Sí, sí. Y el reto, mira, yo también he tenido el gusto de platicar con otros organismos y con quien los presiden, y estamos encontrando coyuntura también ahí, que creo que es fundamental ahorita esa unión y que cada quien haga lo que le corresponde. Nosotros, desde el punto de vista industrial, nosotros creemos fielmente que podemos ser un aliado de todos los demás organismos, que aportamos bastante y que tenemos la responsabilidad ahorita, si queremos crecer los números que ahorita tenemos en el radar, la manera de hacerlo es industrializando, y eso es importante también, de que no se está pensando nada más hacia adentro de Canacintra, sino cómo vamos a vincular, a articular todos los componentes necesarios, donde aún dentro de ese plan entran otros organismos para que aporten a ese proyecto, ¿no?
20: Escucho y digo, bueno, ¿a dónde va la industria? Yo quisiera ver una industria así, llena de árboles, con jardines amplios, con gente muy contenta trabajando en las plantas, etcétera. Pero luego, de pronto, la realidad es difícil. Sí, sí. No hace mucho tiempo veíamos, bueno, ¿y a dónde vamos con Juárez? Por desgracia, hoy estamos apenas concluyendo tratando de concluir un incendio de 3 días. Donde ves, dice, bueno, pero ¿por qué si de este lado tenemos la industria que exporta 80,000 millones de dólares, que está impulsando la parte importante del país, por qué seguimos teniendo este mugrero que se prende acá? O sea, la disparidad ahí, no, esto tenemos también que entenderlo, así vivimos y tenemos que ir acoplándonos a eso.
21: Sí, definitivamente, mira, y ahí tocas un tema importante. Yo le he pedido a todos los industriales que nos aseguremos de darles las capacidades, las líneas de comunicación con las autoridades para estar en cumplimiento de uh-huh. todo eso. O sea, te digo, ahorita que hablamos del tema de capacitación, y esta semana lo revisábamos, mucho de eso viene por el tema cultural, de cómo operamos.
20: Claro,
21: todos esos resultados es que no hemos logrado cambiar, que aquí vivimos, aquí estamos todos. Yo he tenido el gusto de aún en mi empresa de logística industrial, lograr un distintivo de transporte limpio. O sea, tenemos que irnos a lo que se está haciendo a nivel mundial, y la Cámara tiene bien, bien enfocado que el tema de la sustentabilidad, y que aquí vamos a estar para siempre. Ya hoy en día lo que se haga hoy afecta a nuestros nietos.
20: Claro,
21: o sea, ya respiramos el mismo aire, etcétera. La industria tiene que jugar ese rol donde ya hoy en día se nos va a empezar a demandar como proveedores locales, ¿eh? Aquellas desde enero de este año, toda esa empresa que cotiza en bolsa ya está sujeta a entregar los resultados de sus temas ambientales. Entonces vamos a empezar a ser exigidos a que cumplamos con un poquito más de exigencia, requisitos que pudieran dañar el medio ambiente, por lo cual nosotros seguimos siendo ese foro para que se acerquen, que las autoridades vean, que nos den la oportunidad también de alinearnos, porque venimos arrastrando décadas de no cumplimiento, y que va a ser tampoco nada fácil tratar de voltear rápido esa página y tener a todos en línea. Pero sí va a tener mucho que ver el cómo colaboremos con las autoridades que se encargan de esa parte, ¿no? Yo tuve el gusto, fíjate, hace la semana pasada, de traer unos posibles inversionistas a Juárez, y la persona me pidió conocer las instalaciones de bomberos. Uh-huh. Y fuimos con el director de Protección Civil. El dueño de la empresa que pretende invertir en Juárez era un bombero retirado, entonces él quiso quiso saber en caso de que él invirtiera aquí cómo
20: le van a hacer, fíjate, si necesitamos
21: sí,
20: algo.
21: Sí, y se fueron felices, lo trataron de maravilla, pero también esas son áreas que como fue desafortunadamente la primera vez que yo reviso con qué contamos, y es donde te das cuenta pues que hay una precariedad en la atención a ese tema, o sea, y en buen plan, ¿verdad? A sí, los problemas sí, sí. Con su nombre para poder atenderlos, creo que tenemos, análisis. Sí. Nos platicó, creo que tenemos siete estaciones para toda la ciudad, creo que nos mencionó que eran 12 máquinas, o sea, necesitamos meterle, sabemos empresas que aquí han tenido que instituir su propio sistema de contraincendios, como lo hizo BRP también, ¿verdad? O sea, una de las empresas.
20: Sí,
21: aquí.
20: Sí, pero bueno, esa es una obligación cortita, local, sí. En general, y bueno, ¿cómo te diré? Me da mucho gusto, primero que nada, conocerte, segundo, escuchar la propuesta que surge desde la Canacintra con tu persona, con esta dirección, con esta guía, y espero que la propuesta ahorita muy amplia, muy hasta así como puede parecer en un momento dado ideal o soñadora, uh-huh. Se puede ir concretando, sí, se sí. Puede ir haciendo uh-huh. Esto y que nos permitas ir con ustedes caminando claro. Para ir conociendo y difundiendo esto. La verdad es que ojalá haya muchos juarenses así con esa idea y mucha gente en la dirección de empresas y desarrollo para ir buscando objetivos concretos, alcanzables y reales.
21: Pues correcto.
20: Entonces, Dios pues, que sí. Bienvenido siempre a esta casa.
21: Un gusto, muchísimas gracias.
20: Bien, se llama Carlos Noé Hernández, por ahora dirige la Canacintra, tiene una empresa de logística y transporte interesante y bueno, vamos a buscar que esté por acá más seguido. En la plataforma, lo hemos estado cubriendo, pero la opinión directa no siempre surge en la información. Entonces, gracias, señor. Bienvenido.
21: Un gusto, señor.
20: Volvemos.
21: Gracias.
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6: Proyecta seguridad vial, nuevos puentes peatonales, esto para reducir atropellamientos.
7: Ante la necesidad de reducir accidentes fatales que involucran a peatones, la Coordinación General de Seguridad Vial presentó un proyecto para construir nuevos puentes peatonales en distintos puntos de esta frontera antes de concluir 2026. Luego de identificar zonas donde el cruce de avenidas de alta velocidad representa un riesgo constante para la población y donde diariamente convergen miles de personas sin contar con infraestructura suficiente para cruzar de manera segura. En entrevista con este medio de comunicación, el coordinador general de Seguridad Vial, Jesús Manuel García, explicó que la propuesta prioriza los sectores con mayor afluencia de estudiantes debido a que diariamente miles de niñas, niños y adolescentes deben cruzar vialidades de intenso tráfico para trasladarse a sus escuelas o regresar a sus hogares, situación que incrementa la posibilidad de sufrir un atropellamiento y que obliga a reforzar las condiciones de movilidad segura en los entornos académicos.
8: Muy específica, y aquí como ve, por ejemplo, en el tema de Tapioca y Cloutier han sucedido hechos fatales, ahí corre un arroyo bastante corriente, que se ha llevado vehículos, que se ha llevado personas, y que pues obviamente vuelve lo mismo, la gente no tiene o se arroja a tomar esta acción de cruzar.
7: Entre las obras consideradas destaca los puentes peatonales en la avenida Manuel J. Cloutier y Tapioca, sobre el bulevar Manuel Talamás Camandari, así como en el viaducto Mártires del 68 a la altura de las calles 1810 y Acacias, sitios que concentran una importante movilidad peatonal y vehicular durante gran parte del día, en especial por su cercanía con los planteles educativos, centros de trabajo, zonas habitacionales y paradas del transporte público.
8: Y precisamente con este fin se hace en el distribuidor Vial Talamás. Obviamente en un principio no se contempló un puente porque son vialidades que son de flujo continuo y acceso controlado. Sin embargo, ya en el tema práctico,
7: García señaló que la selección de estos puntos se realizó con base en estudios del Instituto Municipal de Investigación y Planeación, además del análisis de reportes relacionados con atropellos y vehículos arrastrados por la corriente durante la temporada de lluvias. Información que permitió identificar las zonas donde la construcción de infraestructura peatonal tendrá un mayor impacto en la seguridad de la ciudadanía y contribuirá a disminuir el riesgo de accidentes en corredores considerados prioritarios para la movilidad urbana.
8: Pues ¿sabe qué gente utilizan? Cruces, y hay riesgo precisamente por la velocidad que se desarrolla, porque son vialidades de flujo. En este caso, pues aquí en el viaducto se ve la necesidad de las y los estudiantes.
7: Para Plataforma Informativa, Kevin de la Rosa.
6: Ya vamos a entrar al área de opinión política de frente a lo que viene y lo que vivimos actualmente. Por lo pronto, ayer aparece en redes sociales de Cruz Pérez Cuellar un video de él retando a Maru Campos que aclare el asunto de la inmobiliaria, que primero dijeron que era cuestión de Andrea Chávez y Ariadna Montiel, y luego le rebotó a Mario Eugenia Campos Cruz.
9: ¿Qué pasó, gobernadora? Ahora nos enteramos que hay una empresa inmobiliaria ligada a usted que ha tenido contratos de su gobierno y además está ligada a la mansión que usted está construyendo en un fraccionamiento muy exclusivo de Chihuahua Capital. Por eso nos sumamos a la exigencia de la presidenta Claudia Sheinbaum Pardo para que esto se esclarezca y se investigue a fondo, ya

0: Usted está en la onda de los retos, pues la reto a que salga a dar la cara y nos diga a las y a los chihuahuenses qué pasó con este penoso asunto tan panista que hoy ha salido a la luz pública.
1: Maru Campos, gobernadora de Chihuahua, respondió a la denuncia sobre falta de apoyo para Ciudad Juárez, asegurando que la Secretaría de Seguridad Pública se trasladó al municipio desde el inicio de la administración y se otorgó el respaldo. El secretario de Seguridad Pública del municipio, César Omar Muñoz, denunció que no habían recibido apoyo en equipo ni unidades en este municipio. En respuesta, Maru Campos afirmó que Ciudad Juárez sí recibió respaldo y recordó el traslado de la Secretaría de Seguridad Pública del Estado al municipio desde el inicio de la administración. Maru.
2: Bueno, creo que han recibido mucho apoyo la Secretaría de Seguridad Pública, incluso pues ha sido trasladada desde el inicio de la administración a Ciudad Juárez, y por supuesto que han recibido todo el apoyo y hemos recibido incluso el agradecimiento por parte de él y del alcalde en las mesas de seguridad. Es importante pues que lo que digamos al interior también pues tengamos los pantalones para decirlo fuera.
1: Toca también Maru Campos el tema del recorte del 30% en participaciones federales para Chihuahua. Posiblemente, dije, habrá más recortes lo que resta de este 2026. Anuncia la gobernadora ajustes en gasto corriente para proteger programas sociales e infraestructura. Se le preguntó si esperaban más recortes, expuso sí. Hay una reducción importante ya de un 30% y agregó, trabajan en disminuir el gasto corriente. Tema que ya abordaron con los secretarios, esto como una ruta para corregir el déficit presupuestal sin afectar la operación básica del Estado.
2: Sí, hay una reducción importante de un 30% y estamos haciendo, tratando de hacer esa reducción en gasto corriente con nuestros secretarios de dependencias. No, estamos estirando la liga, estamos haciendo justamente estos ahorros, esta reducción en lo más que se pueda, para no disminuir programas como el MediChihuahua, obviamente la seguridad pública, la infraestructura en agua, que ustedes saben que Chihuahua es el estado con mayor infraestructura hidráulica en el país, de acuerdo a cifras del Coneval, y los programas que, bueno, pues son de cajón del gobierno del estado, porque nos preocupan las familias de Chihuahua, a este gobierno de la vida, a este gobierno humanista, que son las estancias infantiles, el agua, el NutriChihuahua.
1: Y ayer fue la ceremonia por el séptimo aniversario de la Guardia Nacional. Ahí estuvo la gobernadora y una serie de invitados en las instalaciones de la Guardia Nacional, allá en la colonia Pavis Borunda, en Chihuahua. Se llevó entonces esta ceremonia conmemorativa por el séptimo aniversario de la creación de la corporación. Ahí estuvieron representantes de los tres niveles de gobierno, quienes destacaron la importancia de la institución en el fortalecimiento de la seguridad pública del país. Se contó con la presencia de María Eugenia Campos, de la presidenta del Tribunal Superior de Justicia, Marcelo Herrera Sandoval, del secretario general de Gobierno, Santiago de la Peña Grajeda, anduvo el alcalde Marco Bonilla y la delegada de Programas para el Bienestar, Mayra Chávez.
3: ...de la Coordinación Estatal de la Guardia Nacional en el estado de Chihuahua, comunicada en Chihuahua, Chihuahua, el día 30 de junio de 2026. Servir a México con honor, lealtad y disciplina es el mayor compromiso de quienes portamos el uniforme de la Guardia Nacional. Hoy, 30 de junio de 2026, la Guardia Nacional conmemora 7 años de creación como institución fundamental del Estado mexicano para garantizar la seguridad pública, preservar la paz, proteger el patrimonio y los derechos de las personas.
1: México debe reagruparse y acomodarse para así generar sus propios componentes ante la posible salida de Estados Unidos del T-MEC.
4: Luego de que se dio a conocer la decisión del gobierno de Estados Unidos de retirarse del Tratado de Libre Comercio con México y Canadá, el delegado regional de la Asociación Nacional de Importadores y Exportadores de la República Mexicana, Marcelo Vázquez Tobar, manifestó que esta nueva condición debe llevar al país a empezar a producir sus propios componentes para poderlos integrar, sobre todo a la industria maquiladora. Indicó que aunque la decisión genera cierta incertidumbre, también representa un momento de inflexión para que todos los sectores productivos se reagrupen y reacomoden, pues con la salida del país vecino del acuerdo comercial, ahora se cuenta con mayor certidumbre para empezar a trabajar en medidas más razonables.
5: Pues ya tenemos ahora sí una certidumbre y empezar a trabajar en algo firme y más razonable. ¿A qué me refiero con esto? En el sentido de que tenemos 20 años que está trayendo la industria maquiladora de otros países y estamos generando productos para Estados Unidos, exportaciones, todo tipo de asuntos agrícolas y vegetales, todo lo que se exporta y se genera y se produce en México. Entonces, esto lo que nos va a llevar es a que México empiece a producir ya sus propios componentes para poderlos integrar, sobre todo a la industria maquiladora.
4: Destacó que, de acuerdo a los términos del tratado, a partir de la decisión de no renovar el compromiso de colaboración internacional, deben transcurrir 10 años para que México empiece a hacer nuevos proyectos y ser autodependiente de su propia producción, además de la posibilidad de recuperar toda la industria que se ha perdido o se ha dormido en el país. En ese caso, comenzará un proceso de desaceleración de todo el intercambio comercial con los acuerdos que se tenían. Sin embargo, esto no representa una catástrofe, pues México cuenta con todos los elementos para poder desarrollarse, con una gran ventaja de que se trata de un periodo de 10 años antes de que se elimine el acuerdo internacional, a diferencia de China, en el que el proceso de separación de Estados Unidos fue de 3 años.
5: Pero al final del día, va a suceder lo mismo con México y Estados Unidos, pero pues tenemos 10 años para que empiece a hacerse nuevos proyectos y podamos nosotros ser autodependientes de toda nuestra propia producción y poder volver a recuperar toda la industria que se ha perdido o se ha dormido aquí en México.
4: Para Plataforma Informativa, Fernando Luévanos.
1: La recicladora o el simil de recicladora, ahí donde juntaban, acumulaban basura industrial, operaba sin documentación municipal. Las multas podrían superar, por esto, el millón de pesos.
6: El titular de la Dirección de Ecología, César Díaz, dio a conocer que se inició una investigación contra el propietario del predio incendiado, luego de confirmar que el lugar no cuenta con documentación municipal y operaba aparentemente como un centro irregular de acopio. La sanción ambiental partiría de 500 UMAS y podría superar el millón de pesos una vez concluido el peritaje. El incendio consumió toneladas de plástico, vinipiel y otros residuos, elevando la contaminación hasta 650 puntos de IMECA en la zona más afectada. Protección Civil y Desarrollo Urbano revisarán una posible clausura, mientras también se investiga la responsabilidad de maquiladoras cuyos materiales y etiquetas fueron encontrados entre los desechos.
7: No tienen ningún tipo de documentación con nosotros. Ahí hay que ser muy claros también de que la recicladora como tal la regula el Estado. Sin embargo, pues sí tiene que tener una documentación con nosotros y con Protección Civil. Yo estoy en coordinación con Sergio, hemos estado viendo. Obviamente yo voy a generar una sanción al propietario del negocio, porque pues más bien parece un centro de copio y no tanto una recicladora, ¿no? Porque el reciclaje, la recicladora como tal, formalmente hablando, pues tiene que tener un proceso, un procedimiento, algo que hagan con la basura. Uh-huh. Una separación, una disposición, una reutilización. Uh-huh. Y desconozco totalmente yo ese negocio. ¿Verdad? Se ve que es un terreno que tenía basura al por mayor, muchísimo, toneladas uh-huh. de basura. Y también es importante, sería interesante saber qué maquiladoras dispusieron ahí, porque es material de todo tipo, ¿no?
6: De comprobarse una entrega irregular de materiales, las compañías involucradas podrían enfrentar responsabilidades administrativas por no garantizar una disposición adecuada de sus desechos. La sanción mínima por afectaciones al medio ambiente ascienden a 500 unidades de medida y actualización, pero el monto podría superar el millón de pesos, dependiendo de la cantidad de residuos consumidos, la superficie afectada y los resultados del peritaje. El dictamen técnico permitirá determinar qué materiales se quemaron, durante cuánto tiempo permaneció activo el incendio y cuál fue la carga contaminante liberada a la atmósfera. Las autoridades municipales deberán identificar al propietario legal del terreno, revisar los permisos existentes y establecer si el lugar operaba de manera clandestina o bajo una actividad distinta a la autorizada. El incendio dejó al descubierto una posible cadena irregular de manejo de residuos, desde las empresas generadoras hasta el predio donde fueron acumuladas toneladas de materiales sin control suficiente de seguridad, prevención de incendios y protección ambiental.
8: Para Plataforma Informativa, Juan Ramón Rosas.
1: celebrará la diócesis de Juárez misa especial para despedir con gratitud al obispo José Guadalupe Torres Campos.
8: La comunidad católica de Juárez se prepara para despedir con una celebración de fe al obispo José Guadalupe Torres, quien en las próximas semanas asumirá como nuevo obispo de la diócesis de Catepec. Como muestra de agradecimiento por su servicio pastoral durante más de una década, la diócesis realizará una misa especial y un convivio abierto a toda la población. El obispo informó que sacerdotes, decanos y consultores organizaron las actividades, las cuales se llevarán a cabo el lunes 13 de julio. La celebración eucarística iniciará a las 6 de la tarde en la parroquia el Señor de la Misericordia, templo elegido por el propio obispo debido a que ofrece un espacio amplio y accesible para recibir a un gran número de fieles.
9: 11 años en Juárez, más aparte de los 3 de auxiliar al principio, pues uno tiene sus sentimientos, diría, tengo mis sentimientos y claro que sí le afecta a uno emocionalmente, pero solamente la gracia de Dios me sostiene y durante esos días pues traté de vivir como hoy también y lo que resta de mi estancia aquí en Juárez, mantener la tranquilidad, la serenidad.
8: Al concluir la misa, los asistentes podrán participar en un convivio que se realizará en el Seminario Conciliar, donde habrá una taquiza, música en vivo y mariachi. La diócesis destacó que no se trata de una despedida, sino de un encuentro de oración y gratitud para encomendar la nueva misión pastoral que Monseñor Guadalupe Torres desempeñará al frente de la diócesis de Catepec.
9: Habría más relajado, porque, no decirlo, hoy las tensiones se liberan y aunque las emociones siguen, pero ya sin tensión, ya sé, a partir de hoy creo que se van a vivir más tranquilos, con más serenidad y bueno, ya pensando en la misión que se me encomienda, ser obispo, ya mandé algunos mensajes escritos, la semblanza, el video, los han acogido muy bien, he estado en contacto con que es el administrador diocesano, donde le he mantenido la comunicación siempre.
8: Para Plataforma Informativa, les habló Uriel Cruz.
1: Convoca a la Canaco a donar víveres para enviarlos a los damnificados en Venezuela.
4: Ante la necesidad de fortalecer el apoyo que se brinda tras los terremotos registrados en Venezuela, la Cámara Nacional de Comercio anunció la colecta de víveres y la promoción de un sitio para aportaciones económicas, recurso que busca utilizarse en la adquisición de alimentos, medicinas y agua potable. El presidente del organismo empresarial Iván Antonio Pérez Ruiz llamó a los juarenses a contribuir con alimentos no perecederos, agua purificada y medicinas como símbolo de solidaridad con las miles de personas afectadas por esta catástrofe. Igualmente, los ciudadanos pueden aportar cualquier cantidad a través del portal denominado GoFundMe, donde de manera segura pueden realizarse transferencias, cuyo recurso será para reforzar la ayuda humanitaria en esa región.
10: Desgraciadamente, con el tema de estos dos terremotos casi simultáneos, pues muchísimas familias, muchísimas personas no tienen dónde dormir, no tienen qué comer, no tienen qué tomar agua, o lo peor aún, tienen a los familiares desaparecidos y no saben si los van a volver a ver. Así es que lo invitamos a todos a que nos puedan ayudar a donar a favor de nuestros hermanos venezolanos, ya sea alimentos, medicinas, agua, o a través de esta página GoFundMe, que también pueden donar ustedes dinero líquido, ¿no?
4: Aunque oficialmente no se ha emitido ningún llamado a la contribución humanitaria, el llamado es a apoyar a quienes fueron afectados en Venezuela, donde se reportan cuantiosos daños materiales y una cifra elevada de personas fallecidas o desaparecidas.
11: Para Plataforma Informativa, Fernando Luévanos.
1: Alertan que los malos hábitos alimenticios están acelerando el envejecimiento en nuestro país.
12: A causa de los reportes e investigaciones que advierten un envejecimiento acelerado de la población mexicana durante la última década, fenómeno asociado al aumento de enfermedades crónicas vinculadas con hábitos alimenticios poco saludables, el Colegio Estatal de Profesionales de la Nutrición en Chihuahua lanzó una serie de recomendaciones para promover una alimentación equilibrada y prevenir el deterioro de la salud desde edades tempranas. En rueda de prensa realizada en Pueblito Mexicano, la fundadora del Colegio Estatal de Profesionales de la Nutrición en Chihuahua, Alejandra Rodríguez Tadeo, explicó que aunque la vejez es una etapa natural de la vida, resulta importante generar una reflexión colectiva sobre las diferencias que existen entre quienes llegan a esa edad con autonomía para realizar sus actividades cotidianas y quienes enfrentan limitaciones físicas que incluso les impiden desplazarse o alimentarse por sí mismos, situación que en muchos casos está relacionada con enfermedades prevenibles.
13: Desafortunadamente, en ciertos grupos de edad, sí. Es un problema, les digo, que va más allá de la elección de una persona sobre un alimento. México tiene muchas condiciones que debe de mejorar para que realmente la población presente más salud. Sí, desafortunadamente, en población infantil tenemos incrementos en las cifras de sobrepeso y obesidad. Y está estipulado que si un niño presenta sobrepeso, es muy probable que sea un adolescente con sobrepeso y un adulto con sobrepeso.
12: En ese sentido, el especialista indicó que el envejecimiento saludable depende en gran medida de los hábitos adoptados durante la juventud y la etapa adulta, por lo que mantener una alimentación balanceada, realizar actividad física de manera constante, dormir adecuadamente y acudir a revisiones médicas periódicas puede reducir el riesgo de padecimientos como diabetes, hipertensión, enfermedades cardiovasculares y algunos tipos de cáncer.
13: Por ello es muy importante que las estrategias sean a lo largo de todo el ciclo vital, no pensar solamente en un grupo de edad como prioritario, todos lo necesitan. Inclusive, si nos vamos a estadísticas, son las personas mayores las que tienen las peores condiciones. Esa sí es mi área, la nutrición geriátrica. Y desafortunadamente, muchas personas mayores, por las condiciones pues laborales, las decisiones que se tomaron durante toda su vida, llegan a un punto en el que sus condiciones de salud no les permite tener quizá unas condiciones que los lleven a una buena calidad de vida.
12: Rodríguez añadió que la prevención debe convertirse en una prioridad tanto para las familias como para las instituciones de salud, ya que el incremento de la esperanza de vida exige que las personas no solo vivan más años, sino que también conserven su independencia y calidad de vida, por lo que hizo un llamado a fortalecer la educación nutricional y fomentar estilos de vida saludables desde la infancia, pues las decisiones que se toman en las primeras etapas de la vida tienen un impacto directo en la salud durante la vejez.
13: Por ello, hay que pensar siempre en la prevención, desde las etapas tempranas y a lo largo de la vida, mantener hábitos que nos favorezcan a una buena condición de salud. Ahorita, el principal reto de las poblaciones, no sé si han visto noticias, pero México está envejeciendo de manera muy acelerada. Por ello mismo es que nos preocupa mucho el que la gente se concientice.
12: Para Plataforma Informativa, Kevin de la Rosa.
1: Vamos a lo siguiente. Prepara nueva feria ambiental tras entregar más de 6,000 árboles para esta ciudad.
8: La Secretaría de Desarrollo Rural del Gobierno del Estado prepara una segunda edición de la Feria Ambiental, luego del éxito obtenido en la primera jornada, donde cerca de 900 personas recibieron árboles de ornato, sombra y frutales en el Parque Central Oriente. Además, se distribuyeron 44 charolas de hortalizas con variedades de tomate, melón y chile jalapeño, así como 100 cajas de semillas para fomentar la producción en los hogares. Miguel Núñez Nava, enlace regional de la dependencia, informó que pronto se dará a conocer la fecha del nuevo evento, el cual mantendrá como propósito impulsar la reforestación y mejorar el entorno urbano mediante la entrega gratuita de distintas especies de árboles para viviendas, espacios públicos e instituciones educativas.
14: Y esto lo hemos hecho alrededor de toda la ciudad, lo hemos hecho desde parajes de San Isidro, los hemos hecho obviamente en senderos también, todas las áreas, en varias colonias de Suroriente, en Rivera del Bravo, obviamente lo hicimos obviamente, pues, en la Feria de Servicios en el Parque Central, también lo hemos hecho ahí por el área de la colonia Fregacía de San Francisco, también lo hemos hecho acá por lo que es Buenavista, en el Oratorio Don Bosco, es decir, en todas las partes de la ciudad hemos hecho eventos donde hemos regalado precisamente y lo vamos a seguir haciendo.
8: El funcionario destacó que además de las ferias ambientales, la dependencia realiza donaciones de árboles en colonias como Riberas del Bravo, Satélite y sectores cercanos al Boulevard Zaragoza, atendiendo solicitudes de la población para reforestar parques y escuelas. Añadió que en lo que va del año ya se han entregado más de 6,000 árboles en distintos puntos de Juárez.
14: Y bueno, pues si hay solicitudes que atender, ¿verdad? Pues el gobierno del estado está en la mejor disposición de seguir donando todo ese tipo de árboles. Nos contactan en los eventos que hacemos, en las ferias de servicios, o nos llaman de diferentes instituciones educativas, porque quiero decir que antes obviamente de empezar con estas actividades, por ejemplo, aquí está la escuela secundaria 79, aquí está la escuela primaria Teófilo Gurunda.
8: Para Plataforma Informativa, les habló Uriel Cruz.
1: Alistan aquí en Juárez canchas del llamado Mundial Social. 4 espacios ya fueron rehabilitados.
6: El director de Participación Ciudadana, Sebastián Aguilera Brenes, informó que 4 espacios deportivos incluidos en el Programa Mundial Social están prácticamente concluidos en Ciudad Juárez, entre ellos Polideportivo, La Revolución y Horizontes. Las obras rehabilitadas únicamente requieren detalles menores de pintura antes de ser abiertas a la población. Aguilera Brenes agregó que las canchas de nueva construcción ya cuentan con pasto sintético y relleno de caucho, mientras avanzan los trabajos de instalación de luminarias, porterías y mallas metálicas. La conclusión total podría anunciarse en los próximos días para poner estos espacios al servicio de niñas, niños, jóvenes y familias.
15: Las rehabilitaciones ya están culminadas, que es en 4 espacios: Polideportivo de la Revolución, en Horizontes. Ya están rehabilitadas totalmente, faltan ahí algunos detallitos de pintura nada más. Y las construcciones, que son de las canchas, que son de totalmente nuevas, de creación nueva, que llevan el pasto sintético, sus mallas, sus porterías, sus luminarias y todo, esas ahorita ya están con los últimos aspectos en todas y cada uno de los espacios, con ya la colocación de unas luminarias. Algunas les faltan las mallas metálicas, pero ya están instalado el pasto sintético, el caucho y todo eso. Así que pues ya estamos prácticamente unos días de poder anunciar ahí la culminación de todas y cada una de ellas.
6: La recuperación de estos espacios forma parte del legado social promovido por el Gobierno de México alrededor del Mundial del 2026, bajo una estrategia que busca llevar los beneficios del encuentro deportivo internacional más allá de las ciudades sedes y extenderlos hacia colonias y comunidades de todo el país. Con la apertura de las canchas, el municipio pretende ampliar la infraestructura pública disponible, promover estilos de vida saludables y utilizar el deporte como una herramienta de cohesión social, prevención de conductas de riesgo y reconstrucción del tejido comunitario.
16: Para Plataforma Informativa, Juan Ramón Rosas.
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1: Autoridades del estado inauguraron el Congreso Internacional de Educación Básica en Chihuahua. Allí más de 48,000 trabajadores de la educación van a participar de 209 actividades académicas enfocadas en fortalecer la capacitación docente y mejorar los procesos educativos. Con la participación, les digo, de más de 48,000 trabajadores de la educación, se inauguró ayer martes, el Congreso Internacional de Educación Básica en Chihuahua, donde se reúne a docentes, directivos y asesores, técnicos y especialistas nacionales e internacionales, buscando fortalecer la actualización profesional del magisterio, mejorando los procesos de enseñanza en las aulas. En la ceremonia de apertura, autoridades destacaron que el Congreso se desarrolla de manera simultánea en 11 sedes distribuidas en las diferentes regiones del estado. Se realizan 209 actividades entre conferencias magistrales, talleres, paneles de expertos, exposiciones educativas. Los temas: la nueva escuela mexicana, la inteligencia artificial, la educación inclusiva, el liderazgo, innovación, evaluación formativa y educación socioemocional. Arturo Parga Amado, quien es subsecretario de Educación Básica en el Estado, nos dice que este espacio busca brindar herramientas a los docentes para ir a los retos actuales de la educación y fortalecer la práctica pedagógica mediante el intercambio de experiencias y conocimientos.
0: A los que más le tenemos, los maestros, las maestras, cuando estamos en el salón de clase. Podemos encontrar el fracaso a corto, a mediano y desde luego a largo plazo. El fracaso pedagógico a corto plazo es aquel que cuando estamos recogiendo nuestros útiles sobre el escritorio, podemos sentir que algo faltó, algo no se completó, algo nos hace sentir incómodos, no cumplimos con la obligación con el proyecto que teníamos. A mediano plazo posiblemente lo veamos a los 3 meses, al momento que nosotros tenemos que emitir un juicio de desarrollo y nos quede ese sabor de boca de que algo esté incómodo. No pudimos despertar a lo mejor esa creatividad en los niños y lo podemos llegar a sentir de esa manera. Y a largo plazo, muchas veces generacional, lo encontramos cuando con el paso del tiempo nos topamos con algún exalumno y nos damos cuenta que no está en el lugar para las condiciones, las capacidades y las aspiraciones que aquel alumno tenía.
1: Bien, continuamos con la información. Exhorta el Estado a ciudadanos a reportar calles dañadas para así ampliar el programa de bacheo.
8: Las labores de rehabilitación de vialidades continúan en distintos sectores de Juárez como parte del programa En tu Colonia Cuenta Conmigo, mediante el cual se busca reducir el rezago en infraestructura urbana. La ciudadanía puede solicitar la intervención en sus colonias de forma presencial en las oficinas de Pueblito Mexicano, por escrito o a través de la página de Facebook de la Oficina de la Gubernatura, donde además pueden enviar fotografías y la ubicación de las calles afectadas para facilitar la atención. Luis Ocaña, enlace social de la Oficina de la Gubernatura, mencionó que actualmente las cuadrillas realizan trabajos de bacheo en la colonia Oasis Revolución, donde además de los 110 desperfectos identificados inicialmente, la Dirección de Obras Públicas detectó otros puntos que también serán reparados. Una vez concluidas estas acciones, el programa contempla trasladarse a la colonia Chaveña para continuar con la recuperación de la infraestructura vial.
2: La misma revisión que hizo la Dirección de Obras Públicas detectaron otros que pues también se pretende pues tapar ahí, ahora sí que lo que más podamos abarcar. Después de Oasis Revolución tenemos, hay programado acercarnos a La Chaveña. Ya se está haciendo justamente el levantamiento por parte de aquí del equipo de representación, así como Dirección de Obras Públicas, aunque ellos están ahorita más centrados en lo que es ya el trabajo que se está haciendo actualmente en Oasis.
3: Para Plataforma Informativa, les habló Uriel Cruz.
4: En la opinión de Evangelina Fuentes.
5: Empresa de clase mundial, histórico lema comercial de la Comisión Federal de Electricidad, empresa pública del Estado mexicano encargada de proveer de energía eléctrica, pero con todo y su rimbombante apellido, le queda a deber a sus clientes, trátese del servicio que se trate, residencial, comercial, industrial, público, etc., etc. Mal llegaron los 40 grados Celsius durante 2 semanas que resultaron muy intensas y sofocantes, y la Comisión Federal de Electricidad chafió apagones en la región centro-sur del estado de Chihuahua sin explicación alguna, con una tardanza en el restablecimiento del servicio de hasta 18 horas, como sucedió el pasado jueves 25 de junio en Loma de Pérez, en Delicias, de las 7 de la tarde y volvió la luz a la 1:15 de la tarde del viernes 26 de junio. Los vecinos tuvieron que ir a las oficinas de la compañía de luz para exigir la reparación del desperfecto, porque el 071 es la vida cansada y el reporte vía aplicación solo da cuenta que el problema ya ha sido reportado y párele de contar. Durante 2 semanas, habitantes de la zona de lotes urbanos, también en Delicias, ya no quieren que sea mediodía, porque es la hora maldita. A partir de ese momento, viene una seguidilla de apagones, cortes programados o no, que sin aviso los deja sin fluido eléctrico, pero con el subsidio que les truenen sus electrodomésticos, como dicen, están tronando los transformadores de la Comisión Federal de Electricidad. Y lo peor, sin la capacidad de respuesta por la falta de personal, que hace que subcontrate servicios tan sencillos como un cambio de línea en un domicilio.
6: Culimes, municipio que también enfrenta la problemática con los apagones, un día sí y el otro también. Rosales, en sus comunidades hace aire y adiós a la luz, focos como poseídos que alusan, se apagan, se encienden, se vuelven a apagar. Los refrigeradores son una sola tembladera por el constante corte de energía. Es lógico pensar que la falta de energía eléctrica con la que funcionan los pozos trae un efecto obligado de dejar sin agua las zonas oscuras. En nuestros días son pocas las fuentes de abastecimiento que cuentan con celdas solares, así que si no hay luz, no hay vital líquido. Ecuación rápida. La demanda para lograr refrescarse de estas agotadoras temperaturas rebasó la generación de energía. Es la conclusión lógica de quienes han sufrido de estas fallas. Y es así en la especulación, porque la dependencia no asoma la cabeza para explicar a detalle lo que está pasando, incluso para sugerirnos qué hacer en tiempo de contingencia, es decir, de alto consumo, porque tenemos calor, ¿o no?
7: En la opinión de Evangelina Fuentes.
1: Piden a empresarios juarenses opinión sobre afectaciones por el cierre del Puente Libre.
9: Tomando en cuenta que aún hay posibilidades de revertir la decisión del cierre del Puente Libre al transporte de carga, la Cámara de Comercio de El Paso realiza un estudio formal sobre las afectaciones que traerá en materia económica y comercial, por lo que solicitaron la opinión de los empresarios juarenses. El presidente en turno del Consejo Coordinador Empresarial, Fernando Suárez Herón, informó que este análisis se desarrolla desde hace varias semanas y es posible que se termine hacia finales de julio, por lo que esperan colaborar con la exposición clara sobre las afectaciones que traerá este cierre.
10: El cual realmente se presentará real un impacto en términos reales de la parte de la afectación económica y comercial que tiene el posible cierre de este puente. Todo lo que se ha dicho en cuanto al cierre previo a esto, pues sin duda alguna hoy sabemos que no ha habido un estudio formal como el que va a presentar la Cámara de Comercio por medio de una empresa de Estados Unidos, donde ya están realizando un estudio con las justificaciones de por qué no debería de cerrarse. Entonces, ese sí es un estudio en el cual se presenta ya una justificación y no previo, donde se nos dijo nada más que se va a cerrar, pero sin ninguna justificación.
9: Indicó que aun cuando parece que la decisión es definitiva, todavía hay esperanzas de que se retomen los análisis y presentar argumentos sólidos que ayuden a frenar este proyecto del gobierno de Estados Unidos y se tomarán en cuenta todas las aportaciones que haga el sector privado juarense. Mencionó que en la reciente sesión ordinaria del Centro Empresarial, representantes de la Cámara de Comercio del Paso y de la Universidad de Texas presentaron el proyecto de análisis para lograr el objetivo y que continúe la actividad comercial en el Puente Libre, por lo que decidieron sumarse a estos esfuerzos. Finalmente, Suárez Herón destacó que hasta el momento no existía un estudio formal sobre estas afectaciones y todo lo que había eran solo manifestaciones de la iniciativa privada, del gobierno municipal y del Estado, pero estas expresiones no fueron tomadas en cuenta ya que la decisión es del gobierno de Estados Unidos.
10: Está en proceso, o sea, parte del proceso es realizar acercamientos con los empresarios de Ciudad Juárez. Nosotros como consejo pues vienen a recibirlos por parte de la solicitud del señor Manuel Sotelo, que preside a los transportistas, y sin duda alguna pues damos cabida a escuchar a nuestros socios. Hoy hacen esta presentación, se nos hace muy interesante, aparte de que hoy con la visita del presidente municipal Héctor Ortiz Orpinel, luego aprovechamos y estuvo presente en este día y escuchó la parte de lo que va a constar este estudio.
11: Para Plataforma Informativa, Fernando Luévanos.
1: La UACJ va a ampliar la atención comunitaria en el suroriente de la ciudad tras la donación que le hicieron en el municipio de un predio.
12: La donación de un predio municipal a favor de la Universidad Autónoma de Ciudad Juárez permitirá ampliar las instalaciones del centro comunitario ubicado en el suroriente, donde se contempla la construcción de un comedor comunitario y un estacionamiento, por lo que se fortalecerá la atención que actualmente reciben miles de personas mediante servicios de salud, asesoría y acompañamiento social.
13: La coordinadora de la Comisión de Revisión de las Enajenaciones de Terrenos Municipales, Carla Escalante Ramírez, destacó que este proyecto representa una oportunidad para consolidar la vinculación entre el gobierno municipal y la UACJ, debido a que el crecimiento poblacional del suroriente demanda más infraestructura con vocación social, así como permitirá responder a una necesidad que durante los últimos años ha incrementado de manera constante.
14: ¿Cuál le va a permitir a la UACJ el ampliar no solamente su estacionamiento, sino el poder desarrollar un comedor comunitario en el cual pues va a poder ayudar justamente a niños, a niñas, adolescentes que a diario van?
15: Esta ampliación nos va a favorecer para poderle dar lugar a un comedor para toda la localidad del suroriente que nos acompaña, principalmente a los niños y jóvenes que participan en nuestras actividades educativas, deportivas, académicas.
13: El Cabildo autorizó por unanimidad la desincorporación y enajenación a título gratuito de un predio con una superficie de 3.000 metros cuadrados, ubicado junto al centro comunitario de la UACJ en el fraccionamiento Cerradas del Sur, etapa 3. De modo que la institución podrá desarrollar un proyecto que ya contaba con su planeación y que ahora dispondrá del espacio necesario para ampliar los servicios que ofrece a la comunidad fronteriza.
15: Estos niños, la mayoría, pues llegan al centro comunitario a hacer uso de los servicios, de las instalaciones o de los programas académicos y deportivos sin un alimento. Entonces, es por más de bien saber que se dificulta el aprendizaje si no se cumple con esta parte de la alimentación.
13: Escalante Ramírez indicó que respaldar este tipo de iniciativas permite aprovechar el patrimonio municipal en proyectos con un impacto social comprobado, debido a que el centro comunitario brinda atención anual a cerca de 18.000 personas mediante programas de salud, orientación, acompañamiento y actividades de vinculación, por lo que la ampliación contribuirá a incrementar su capacidad de atención y acercar más servicios a las familias del suroriente.
14: Es una forma de que nosotros podemos restablecer el tejido social y más en una comunidad tan vulnerable como es en donde está situado justamente este centro comunitario.
13: Para Plataforma Informativa, Kevin de la Rosa.
1: Voy al Circuito Frontera. Saludo a Angélica Villegas, que nos presenta hoy lo siguiente. La Fiscalía dejó de vencer plazo en el caso Leslie. El juicio aún permanece sin fechas. Adelante, Angélica, buenos días.
16: ¿Qué tal, Pepe? Muy buenos días. Te saludo con mucho gusto a ti y a toda tu audiencia que nos sintoniza este miércoles en Plataforma Informativa. Soy Angélica Villegas, corresponsal de Circuito Frontera, donde contamos con información relevante sobre lo que acontece en esta localidad. Y déjame comentarte que la familia de Leslie Carrillo deberá esperar más tiempo para conocer cuándo comenzará el juicio por su feminicidio, luego de que la Fiscalía dejó vencer el plazo de investigación complementaria sin presentar una acusación formal contra dos de las tres mujeres imputadas en el caso. Cabe recordar que el caso del feminicidio de Leslie Carrillo es uno de los que más ha impactado a la comunidad, luego de que tenía 7 meses de embarazo cuando fue asesinada en septiembre del 2025, además de que su bebé le fue extraído del vientre, por lo que incluso su hijo recién nacido presentó secuelas físicas, razón por la que las tres mujeres se encuentran procesadas. Al respecto, Olivia Aguirre, asesora jurídica de la madre de Leslie, informó que el Ministerio Público todavía no presenta la acusación contra Marta Alicia, mejor conocida como La Diabla, ni contra Jocelyn T., pese a que el periodo legal para concluir la investigación ya terminó. Refirió que la única imputada que obtuvo una prórroga fue Evelyn Betsabe, debido a que aún faltan peritajes por incorporarse a la carpeta de investigación, por lo que un juez autorizó ampliar 3 meses más esa etapa y fijó como nueva fecha límite el 9 de septiembre de este 2026. Y aunque pudiera parecer un trámite más dentro del proceso, la falta de acusaciones impide avanzar hacia la audiencia intermedia, etapa donde un juez revisa las pruebas y determina cuáles podrán presentarse durante el juicio oral contra las personas imputadas. Bonilla expuso que mientras la Fiscalía no entregue esas acusaciones, tampoco podrán intervenir las asesorías jurídicas de las víctimas, con el fin de revisar posibles omisiones o presentar una acusación coadyuvante, un mecanismo que permite fortalecer el caso antes de llegar al juicio.
18: Tuvimos precisamente una audiencia para solicitar la ampliación prórroga en cuanto a la periodo de investigación que se tenía con Evelyn Betsabe, porque inicialmente el 9 de marzo, que fue la audiencia de Evelyn Betsabe, se pidió como plazo de investigación 3 meses. Como la ley establece que puede haber un plazo máximo de 6, entonces nosotros, atendiendo a que faltan pruebas por llegar, pruebas periciales que no han llegado a la representación social, es que se solicitó una ampliación pues para terminar de reunir las pruebas que solicitó el Ministerio Público. nos concedieron una ampliación de otros 3 meses y para que cierre el plazo de investigación complementaria el 9 de septiembre del 2026. Y en el caso de las otras dos personas, Marta Alicia y Jocelyn, en el caso de Marta Alicia, pues bueno, ese plazo de investigación complementaria ya cerró y ya el Ministerio Público presentó el cierre del plazo de investigación y pues está próxima a acusar. Y también en el caso de Jocelyn, cerró el plazo de investigación creo que el 9 de junio y pues también está próxima a acusar. ¿Qué sigue? Pues que el Ministerio Público presente la acusación formal en el caso de Marta Alicia y en el caso de Jocelyn. Una vez que se presenten, pues a mí me notificarán y yo revisaré esas acusaciones para ver si hay deficiencias, omisiones o algo que yo en su momento desee subsanar y presentaré en todo caso, si es necesario, una acusación coadyuvante. ¿Qué sigue después de ahí? Pues bueno, sigue la audiencia intermedia que tiene que ver pues con la admisión de pruebas y pues esperar a que nos fijen la audiencia intermedia, pero esa no se va a fijar hasta que el Ministerio Público presente acusación formal.
16: La representante legal de la familia también advirtió que la carga de trabajo en el Tribunal Superior de Justicia y el próximo periodo vacacional de los juzgados podrían retrasar todavía más el calendario judicial, por lo que el juicio difícilmente comenzaría durante este año. En este sentido, la prolongación del proceso significa que la familia continuará esperando una resolución judicial mientras concluyen los procedimientos legales pendientes, una situación que también retrasa el momento en que el tribunal pueda analizar las pruebas y emitir una sentencia en uno de los casos de feminicidio más brutales registrados en esta frontera. Escuchemos la declaración de la representante legal de la víctima.
18: Pues es que aquí tiene mucho que ver la carga de trabajo del tribunal y también de que pues si Ministerio Público no ha presentado acusación, pues el juez no puede agendar la audiencia intermedia. Hay que esperar que Ministerio Público presente acusación formal, se nos dé vista a las partes, entre ellas a mí como asesora jurídica. Una vez que se me notifique, yo tengo 3 días y es mi deseo interponer acusación coadyuvante a la del Ministerio Público. Y entonces ahora sí, ya el juez nos fijaría fecha para la realización de la audiencia intermedia. Entonces, pues, el tribunal sale de vacaciones el 17 de julio. Yo creo que aún en el supuesto en que el Ministerio Público presentara acusación antes de que salieran de vacaciones los juzgados, no creo que nos vayan a agendar la intermedia ni en septiembre ni en octubre. ¿Por qué? Porque ahorita ya están agendando fechas para esos meses, entonces casi creo que se puede ir hasta diciembre y juicio oral muy probablemente al año que entra. Es más, ni siquiera juicio oral ya ahorita lo veo factible que sea para este año.
16: Sobre este tema y más de interés ciudadano, les estaremos informando en las siguientes ediciones. Queremos invitarlos también a consultar nuestro contenido en el sitio web www.circuitofrontera.com. Informó para ustedes Angélica Villegas en este reporte para Plataforma Informativa.
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1: Desde allá, desde la mañanera, Alan Arciniega nos trae lo siguiente. El tratado con Canadá y Estados Unidos va a durar 10 años más con revisiones anuales, incluso sin prórroga de los Estados Unidos.
2: En el marco de la firma para renovar el Tratado de Libre Comercio entre América del Norte y la posibilidad de que Estados Unidos decida no mandar la prórroga que extendería este 16 años más, la presidenta de México, Claudia Sheinbaum, en su conferencia de prensa a la mañanera, dejó en claro que, incluso si la nación estadounidense no manda la carta para renovar el pacto trinacional, en los acuerdos de este se especifica que el convenio se mantiene hasta su vigencia, que sería en el año 2036, con una revisión anual.
3: Si Estados Unidos no envía la carta el día de hoy de que quiere una prórroga de 16 años, el tratado se mantiene hasta su vigencia, que son los próximos 10 años. Y en todo caso, habría una revisión cada año.
2: Sheinbaum aclaró que hoy no es una fecha límite para mandar la prórroga y que en caso de que las tres naciones decidan reanudar el tratado por otros 16 años más después de hoy, se puede hacer. Volvió a recordar que los secretarios de Economía de Canadá y México, junto con el embajador de Estados Unidos, tendrán una junta virtual el día de hoy para tratar este asunto. Esta revisión del tratado por la presidenta se hace en un contexto de incertidumbre ante las declaraciones del presidente estadounidense Donald Trump de no prorrogar el tratado por 16 años más.
3: Si después de ese tiempo, o después de 3 años o de 4, deciden las partes prorrogar por 16 años, se puede prorrogar por 16 años y a los 6 años de esa prórroga vendría nuevamente la revisión. Es decir, no se acaba el tratado.
4: Para Plataforma Informativa, reportó Alan Arciniega.
1: Entregarán terrenos y material de construcción a 47 familias afectadas por las lluvias.
5: Un total de 47 familias que perdieron su patrimonio durante las lluvias del 2025 recibirán terrenos municipales y material de construcción para levantar nuevamente sus viviendas, informó el director de Asentamientos Humanos Julio César de la Cruz. Los predios se ubican en la colonia Juanita Luna y Bellavista, donde avanzan trabajos de agua, drenaje y adecuación urbana. El municipio prepara la liberación de recursos para los materiales, mientras el alcalde, Héctor Rafael Ortiz Orpinel, encabezará próximamente la entrega formal.
6: Toqué el tema con el presidente Héctor Ortiz Orpinel esta semana. Espero que pronto me dé una cita para poder juntarnos con el coordinador de directores, la tesorera. Porque hay que liberar un recurso, creo que ya debe estar el recurso para la cuestión de se le va a dar material también a las familias y el predio que se le va a asignar por parte de la.
5: El funcionario indicó que el proceso registró demoras debido a la instalación de infraestructura hidráulica y sanitaria en los terrenos seleccionados, así como a trabajos de demolición de inmuebles localizados dentro de la mancha urbana. Estas labores fueron necesarias para garantizar que los nuevos predios cuenten con condiciones mínimas de habitabilidad, acceso a servicios básicos y mayor seguridad frente a futuras precipitaciones. La dependencia municipal mantiene el seguimiento de los expedientes de las familias afectadas para asegurar que la entrega se realice conforme a los criterios establecidos y que los apoyos lleguen directamente a quienes perdieron sus viviendas o resultaron con daños severos. Con la entrega de terrenos y material, el gobierno municipal pretende cerrar una etapa de incertidumbre para decenas de familias que, desde las lluvias del 2025, permanecen a la espera de una solución definitiva para reconstruir sus hogares.
7: Para Plataforma Informativa, Juan Ramón Rosas.
1: Estiman transportistas crecimiento en las exportaciones para la segunda mitad del año.
8: En el cierre de la primera mitad del año, el vicepresidente de la Cámara Nacional del Autotransporte de Carga, Manuel Sotelo Suárez, informó que estiman que para la segunda mitad del año haya un crecimiento en el número de exportaciones, sobre todo los últimos 4 meses, cuando se eleva el consumo por la celebración de las fiestas de fin de año. El líder transportista señaló que en lo relacionado a los primeros 6 meses del 2026, el nivel de exportaciones se mantuvo con ritmo lento, pero suficiente para continuar con la serie de operaciones en el plano del comercio exterior.
9: ¿Un crecimiento? Que debe de ser, o sea, normalmente el último cuatrimestre del año es lógicamente por las cuestiones del comercio de las fiestas, debe de crecer, y creemos nosotros que eso, más aparte buenas noticias con el T-MEC, pues nos deben de ayudar.
8: Apuntó que aún están a la espera de verificar las condiciones en que se dará la renovación del Tratado de Libre Comercio, ya que eso mostrará un nuevo panorama en el que la industria puede recuperarse, ya que ha sido la más afectada afectada por la relación comercial con Estados Unidos. Dijo que en el caso de los aranceles, se puede tener mejor resultado si México demuestra avances en el combate a los grupos criminales, pero aún se mantiene la incertidumbre hasta conocer los términos reales de los acuerdos con el país vecino.
9: Estamos bajos, lógicamente todo lo que está sucediendo en México y la relación con Estados Unidos está afectando a la industria. Creo que somos de las regiones menos afectadas porque, bueno, todos los aranceles van más dedicados o van más hacia las exportaciones mexicanas. Aun y cuando le afecta a la industria, la industria le afecta en porcentajes pequeños en algunos de los casos. Entonces, estamos bajos, tenemos, yo creo que mucha inversión está parada hasta que sepamos cómo termina la revisión del T-MEC. Yo creo que para un mes, dos meses, esto se debe reactivar, porque yo creo que la revisión va a terminar. Bueno, los aranceles, pues nos quitamos atacando la delincuencia. En el momento que ataquemos como país la delincuencia, pues nos quitan los aranceles.
8: Para Plataforma Informativa, Fernando Luévanos.
1: El Estado presenta la Copa Cuenta Conmigo, buscan alejar a jóvenes de contextos de violencia mediante el deporte.
10: Como parte de la política pública orientada a generar entornos para la activación física y alejar a niñas, niños y adolescentes de contextos de riesgo, el gobierno del estado Zona Norte presentó oficialmente la Copa Cuenta Conmigo, la cual tendrá como sede durante dos meses el complejo deportivo Siglo XXI, con competencias en disciplinas como fútbol, voleibol, box, básquetbol y béisbol. En rueda de prensa celebrada en Pueblito Mexicano, la subsecretaria de Desarrollo Humano, Austria Galindo, informó que tras el acto inaugural programado para este sábado por la tarde, se abrirá la convocatoria a través de las redes sociales de las dependencias participantes, con lo que se buscará integrar equipos representativos de distintos sectores de la frontera, en especial los del suroriente.
11: Y es algo que los jóvenes nos demandan muchísimo, espacios dignos, y eso es lo que vamos a presentar y proponer el día de hoy. La Copa tiene lugar en su inauguración en el Centro Deportivo Siglo XXI, que estará al suroriente de la ciudad, quien es administrado por el Instituto Chihuahuense del Deporte. Vamos a tener varias disciplinas en esta copa que va a durar unos dos meses en campo.
10: A través de la colaboración entre la Subsecretaría de Desarrollo Humano y Bien Común, la delegación del Instituto Chihuahuense de la Juventud y el Instituto Chihuahuense del Deporte, se desplegará una estrategia conjunta para impulsar la participación juvenil, además de acompañar el desarrollo de las actividades deportivas con acciones de promoción social y comunitaria en cada una de las disciplinas convocadas.
11: Y bueno, ahorita les voy a platicar un poco, muchachos, cómo es que estamos trabajando para coordinar los equipos desde el equipo de intervención comunitaria que tiene la Secretaría.
10: En ese sentido, Galindo señaló que a partir de diagnósticos y mesas de diálogo con jóvenes se han identificado problemáticas relacionadas con la violencia, el consumo de sustancias y la falta de espacios de integración, por lo que este tipo de iniciativas buscan fortalecer la prevención mediante el deporte, la convivencia y la participación comunitaria, ya que las propias juventudes han expresado la necesidad de contar con más actividades que fomenten el sentido de pertenencia y el desarrollo positivo.
11: En reactivar los espacios deportivos, en lograr la convocatoria para la conformación de equipos, en llevar clínicas a estos espacios para poder tener finalmente una culminación por allá del mes de agosto.
10: Para Plataforma Informativa, Kevin de la Rosa.
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1: Ortigosa, buenos días, ¿cómo andas?
12: Buenos días, señor.
1: Y si sí.
12: Y si
1: hasta
12: sí.
1: Hasta ahí.
12: Hasta ahí. ¿Contento?
1: Y si sí.
12: Contento. Y si sí, así es. Una selección mexicana que, a opinión de su servidor, dio el mejor partido en la historia de las Copas Mundiales del 86 para acá. Un equipo que lució dominante frente a Ecuador, un Ecuador que entre el pánico escénico, entre el tema físico, pues se vio fundido, no mostró en el campo la cantidad de millones de euros que vale cada uno de sus jugadores, porque valía el doble de lo que vale la selección mexicana en valor mercado, poquito más del doble. Y pues una selección mexicana que inició con dos fallas importantes, sobre todo la de Raúl Jiménez, muy temprano en el partido. Después, un Quiñones que está encendido al minuto 22, encuentra un gol, arranca de atrás de medio campo y hace un golazo. Después, Raúl Jiménez se encuentra con el segundo gol al minuto 31, Y de esta manera la selección mexicana tomó el control del partido, tomó el control de la pelota, dejando con muy pocas posibilidades al conjunto de Ecuador, que no tuvo variantes, jamás logró romper a la defensa mexicana. Y de esta manera México pasa a la siguiente ronda, está esperando rival que saldrá el día de hoy entre eliminatoria.
1: ¿Por qué no en otros momentos que se jugaba muy bien en una parte y luego se caía al final, por qué no pasaba lo de ayer?
12: ¿Qué se hizo diferente?
1: Sí.
12: Hay un orden. Dentro del entendimiento de cuál es la plusvalía que tiene este equipo a diferencia de otras selecciones nacionales, jugador que entra y jugador que sabe lo que tiene que hacer. México es uno de los dos equipos que ha utilizado a su plantel completo. A México le falta nomás que juegue Acevedo, el tercer portero, ¿no? Pero los cambios cuando entran funcionan porque entienden
1: cuál es. Sí, hay una continuidad.
12: Hay una continuidad del

0: de un mes que el Vasco Aguirre solicitó y le está dando resultados.
1: Y quiero aportar ahí a un, sobre todo a un jugador que aunque no jugó en el partido pasado todo el tiempo, ¿qué rendimiento tiene sin lucir Eric Lira?
0: Sí, sí, sí, se convirtió ya en este jugador discreto que recupera todos los balones de la selección mexicana. Sí. Es el primer pase de salida hacia los volantes y hacia los centros delanteros. Sí. Un Eric Lira que ya tiene opciones por parte de algunos equipos europeos, que obviamente ya no va a regresar a Cruz Azul. Dentro de este plantel que jugó el día de ayer, hablamos de Quiñones, obviamente, un Quiñones que en un principio el Vasco decía que no le gustaba.
1: ¿A qué nivel anda jugando Quiñones?
0: ¿Qué nivel anda jugando Quiñones?
1: Roberto Alvarado.
0: Roberto Alvarado. ¿Cuántos aficionados no criticamos a Roberto Alvarado durante el proceso del Vasco? Sí. Y nos preguntábamos por qué seguía convocándolo. Bueno, ahí están las respuestas. Sí, Roberto Alvarado, tanto a la ofensiva como a la defensiva.
1: Y Gilberto
0: y lo de Gil Mora es un unicornio. Apareció otra vez un 10, un creativo, un personaje que maneja los tiempos. Con aromas a Valderrama,
1: sí, claro,
0: a Riquelme, claro. Guardando proporciones solamente.
1: Le falta un poco de desarrollo muscular, pero tiene 17 años el muchacho. Pero cómo juega.
0: Sí, no, la verdad es que, y lo ves con esa, inclusive en ocasiones se ve hasta en un tiempo diferente, ¿no?
1: Sí.
0: Ves los recortes que hace y los hace con una diferencia de tiempo comparado con los rivales. Sí, sí. Entonces, es un jugador que destaca ya a nivel mundial. Se habla ya también de ofertas de parte de algunos clubes europeos y pues la selección mexicana dando de qué hablar, ¿no? Repito, vamos a esperar cuál sea el rival. Hoy se define, se espera que sea Inglaterra, dentro del papel es el cuadro que tendría que superar el día de hoy al Congo. Van a jugar en punto de las 10 de la mañana. Inglaterra contra República de Congo, repito, Inglaterra debería de pasar sin mayor problema, pero como hemos visto en otros encuentros, no hay nada garantizado. No,
1: con los africanos está canijo, ¿eh?
0: Así es.
1: No lo tienen fácil.
0: Más tarde, Bélgica contra Senegal, este va a ser un juegazo, en punto de las 2 de la tarde. Y ya para cerrar esta jornada, en punto de las 6, Estados Unidos contra Bosnia-Herzegovina. También Estados Unidos, por ahí alguna reportera, incluso ella fue vetada porque hizo un comentario que no sabía ni siquiera dónde estaba Bosnia y resulta que uno de los altos ejecutivos de la empresa donde trabajaba pues era de Bosnia.
1: Es Bosnia.
0: Sí, mal comentario. Los otros resultados que se dieron el día de ayer, Costa de Marfil perdió frente a Noruega, 2-1. Francia con un Mbappé encendido, ya está un gol de empatar a Messi dentro de este Mundial, 18 partidos mundialistas y tiene 17 goles este francés. Mbappé 3-0 le ganó a Suecia. La verdad es que tuvieron que haber sido 6 o 7. Por ahí hubo 3 balones en el poste sin mayor problema. Y como ya habíamos mencionado, México le ganó 2-0 a Ecuador. Hasta ahorita funcionó o ha funcionado la fórmula de Infantino. Con esta expansión de equipos, muy buenos partidos,
1: estadios llenos. Mucho espectáculo.
0: Lamentablemente el día de ayer, dentro de los festejos en el Ángel de la Independencia, ya se confirma, nota roja, 3 fallecidos por aplastamiento, por asfixia. Lamentable, invitar a los aficionados, está bien festejar, pero el tema de los excesos, pues... una triste noticia. Ya para terminar, señor, las selecciones que han clasificado a esta ronda de playoffs, los valores, nada más para que se ponga en contexto el nivel de los equipos. Francia es el número 1 con valor de 1.52 mil millones de euros.
1: Ajá.
0: ¿Cuánto vale México? 191 millones de euros. Ecuador, 368 mil millones de euros. Nada más para lo que hablábamos ahorita, ¿no?
1: Ecuador,
0: así es. Viene Inglaterra y España que completan este top 3. Y obviamente la más débil fue Sudáfrica, que ya está eliminada con 49 millones de euros.

0: Uf.
1: Con eso terminamos la información deportiva del día de hoy, señor. A esperar rival.
0: Ah, bueno.
1: Y ya estaremos hablando al respecto de quién será el próximo rival de la selección mexicana.
0: Ah, bueno. Gracias, Roberto.
1: Hasta luego.
0: Gracias a usted también por el favor de su atención. Gracias al equipo de trabajo. Hoy vino Kevin. ¿Quién sabe qué anda haciendo aquí? ¿A qué lo trajiste hoy? Bueno. Gracias, pues, por el favor de su atención. Ya nos vamos todos. Y todos estamos citados mañana aquí a las 7 de la mañana. Ah, por cierto, mañana a las 7 de la mañana ya está Kevin. Van a estar Kevin y Pablo, sí, Kevin y Pablo aquí en la conducción. Jueves y viernes su servidor va a cumplir algún trabajo por allá a Chihuahua Capital. El lunes estamos de regreso, pero aquí se quedan los muchachos de la plataforma informativa para realizar jueves y viernes este espacio. Gracias por el favor de su atención. Le agradezco mucho su participación y le invito a que sigamos juntos, ustedes y nosotros, construyendo un pedacito de Juárez, Chihuahua y el país con información. Tenga buen día. Cuídese. Hasta luego.
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0: Máxima 99.1, tu estilo de vida, 9 de la mañana con 19 minutos, bienvenidos. Oigan, a ver, banda, ¿ustedes se han sentido raros, como que muy cansados, con mucho sueño, como que las cosas no les salen como ustedes quisieran? ¿Sí? Bueno, ¿será porque anda por aquí Mercurio retrógrado? ¿Podría ser? Es el tema tendencia, es el tema del momento. Y esta, pues la puedes encontrar en todas las redes sociales, ¿no? Siempre hay memes sobre Mercurio retrógrado. Bueno, pues el segundo periodo de Mercurio retrógrado de este año ha comenzado el 29 de junio y se va a extender hasta el 23 de julio. Si tú te has encontrado con videos, memes o publicaciones sobre esto, pues ya sabrás de qué te estoy hablando, ¿no? Pero para algunos, Mercurio retrógrado es el responsable de los problemas con tu celular, con las discusiones en pareja, en el trabajo, con los retrasos. Y para otros, es simplemente un tema que cada año se vuelve tendencia en internet. Ahorita me decían, es que por culpa de Mercurio retrógrado yo me siento cansado. Le dije, es que no estás tal vez descansando bien o no estás tomando bien tus siestas, no estás durmiendo bien tus horas. Dice, no, no, pero es que me siento diferente. Me siento muy cansado. Bueno, podría ser. Pero ¿qué es Mercurio retrógrado y qué ocurre durante este periodo? Bueno, desde el punto de vista de la astronomía, Mercurio nunca cambia el sentido de su órbita. Lo que sucede es un efecto visual provocado por el movimiento de la Tierra y del propio planeta alrededor del Sol, dando la impresión de que Mercurio se desplaza hacia atrás. Esto fue desde el punto de vista de la astronomía. Ahora, la astrología, ¿qué dice? Interpreta este periodo de otra manera. Quienes siguen esta práctica consideran que Mercurio, al estar relacionado con la comunicación, los negocios y la tecnología, puede influir en esos aspectos cuando entra en fase retrógrada. Sin embargo, pues no existe evidencia científica, ahora sí en la evidencia científica que nos dice, pues no hay evidencia que demuestre que este fenómeno provoque esos efectos, ya que se trata de una creencia astrológica. Pero, ¿qué se recomienda no hacer durante Mercurio retrógrado? Ahí te lo menciono ahorita. No te vayas y no te muevas. Escuchamos Muérdeme de Juanes y Bomba Estéreo. Tuvimos Rosa Pastel de Belanova, No Estás Sola de Gloria Trevi, más de Ricky Martin y lo nuevo de Mau y Ricky. ¡Ay, ay, ay, ay, ay! 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

0: Te invito a que sigamos refrescándonos juntos a través de Máxima 99.1, tu estilo de vida, 9:38 minutos de la mañana. Oye, pues nos quedamos en... ¿Qué pasa? Esas llamadas no deseadas. ¿Qué se recomienda no hacer durante Mercurio retrógrado? Bueno, ahí te va. De acuerdo con la astrología, durante estas semanas es preferible actuar con mayor calma antes de tomar decisiones importantes. Entre las recomendaciones más comunes están evitar firmar contratos sin revisarlos con atención, posponer compras importantes, especialmente de equipos electrónicos, checarte las garantías, verificar reservaciones o boletos de viaje y revisar dos veces correos o mensajes antes de enviarlos para reducir los errores que pudieran tener. Ahora, también se aconseja, perdón, aprovechar este periodo para reorganizar pendientes, reflexionar sobre proyectos personales y concluir asuntos que quedaron inconclusos en lugar de iniciar cambios importantes. Uno de los temas que más llama la atención con Mercurio retrógrado en redes sociales tiene que ver con, ¿qué crees? Claro, con el amor. Según la astrología, durante Mercurio retrógrado pueden reaparecer personas del pasado, especialmente exparejas, ya sea mediante un mensaje, una llamada o un reencuentro inesperado. Por esa razón, cada vez que inicia este ciclo, internet se llena de memes sobre el supuesto regreso de los ex. Bueno, pero ¿y si sí? ¿Y si sí? No, quién sabe, yo no sé. Podría ser, ¿no? Una propuesta indecorosa te puede llegar de parte de tu ex. Quienes creen en estas interpretaciones también recomiendan no tomar decisiones impulsivas relacionadas con la vida sentimental, como volver con una expareja, comenzar una nueva relación o terminar un noviazgo sin antes analizar la situación con calma. Estas recomendaciones forman parte de las creencias astrológicas y no cuentan con respaldo científico, ¿ok? Más allá de creer o no en sus efectos, Mercurio retrógrado se ha convertido en uno de los fenómenos más comentados en internet. Pero, ¿cuáles son los signos más afectados? Bueno, pues eso te lo voy a comentar en un momento, así que te invito a que sigas conectado con nosotros. No te vayas, que vamos a continuar con muy buenas canciones de estas que estamos escuchando, como la de Duele el Amor de Alex Sintek y Ana Torroja, La Ruleta Rusa de Kenia Oz, Perfecta de Reiki Maluma, Saco de Sal de Mar Solís. No te muevas, somos Máxima 99.1, tu estilo de vida.
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Máxima 99.1, tu estilo de vida, son las 9:50, ya prácticamente 55 minutos de la mañana. Oigan, banda, pues vamos a continuar sobre Mercurio retrógrado. ¿A qué signos va a afectar? Bueno, pues se supone que a todos, pero en sí, va a afectar más a cuatro que al resto. Cáncer, Capricornio, Aries y Libra, así que a ver qué nos dice. Cáncer. La energía les pide a los cancerianos que revisen la historia que se narran sobre sí mismos y sobre sus vínculos familiares. Así, es posible que regresen versiones suyas del pasado o bien personas que los conocieron en otra etapa para que de ese modo le den un cierre. Lo cierto es que con Júpiter ya por avanzar a Leo, es una gran ocasión para reescribir su propia narrativa con fe y amor propio. Lo ideal es que se tomen el tiempo de vivir estas emociones antes de salir, a decir nada. Y luego, en el caso de Capricornio, bueno, durante este Mercurio retrógrado, la clave está en sus vínculos, pareja, afectos, socios o acuerdos destacados. Así, puede ocurrir que los capricornianos se encuentren de frente con problemas de comunicación que venían evitando. Un dato clave, Capricornio, es no es un periodo.

que creíamos resueltas. De esta manera, algunas antiguas conversaciones con seres queridos pueden reabrirse, esta vez con la chance de aclararlo todo y darles un cierre. Sus emociones, Aries, van a estar a flor de piel, lo cual los conecta con lo que de verdad les importa, aunque esto podría afectarlos y estar más irritables e inseguro. Chanfle, recontra chanfle. Para Libra, Mercurio retrógrado supone esperar lo obvio, demoras y ajustes en el ámbito laboral y la necesidad de repensar su rumbo en el trabajo. Un tip para este periodo es revisar bien cada paso en las tareas que emprendas. Es posible que sientas tironeos entre la casa y la carrera, lo privado y lo público. Es un periodo ideal para que recalibres tus ambiciones y así logres un preciado equilibrio. Creo yo que con esta información ya estamos más que listos para, pues, seguir enfrentando a Mercurio retrógrado, que comenzó el 29 de junio y terminará el 23 de julio. Así que ánimo, banda. Yo ya me retiro, son las 9:57 minutos de la mañana. Nos escuchamos, pues, ya el día de mañana a las 5 de la madrugada. Así que no solo te deseo que tengas un buen día, te deseo que tengas un gran día, por supuesto, aquí a través de Máxima 99.1, tu estilo de vida.

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Bienvenidos a estos 120 que nos restan de esta mañana de miércoles, iniciando el mes julio, este séptimo mes de este año 2026. Julio, caray. Ya vamos más para allá que para acá en este 2026. Bienvenidos. Mi nombre es Chuy Olguín. Acompáñame de aquí hasta las 12 del mediodía para seguir disfrutando de la buena música que siempre traemos para ustedes. Oigan, que arrancamos escuchando en esta hora de las 10 algo de Maná y Dua Lipa. Oye, mi amor, también a Ricardo Arjona, Mujeres y justo lo que acabamos de escuchar. A las hash con perdón, perdón. Y vámonos con los anuncios parroquiales del día. 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Máximos, ayer martes 30 de junio, México escribió historia. México cambió de idea, cambió de chip, jugó a otra cosa. Jugó al fútbol, nada más y nada menos. Le ganamos, soy el otro, espérate, ¿a poco también corriste, mi Chuy? México le ganó 2-0 a la selección de Ecuador. ¿De Ecuador, sí va? ¿No? Ya no me acuerdo, Ecuador. Sí, ¿no? Se me van las cabras al monte. Y eso que ayer lo vi, no manches. Qué buen partido, no sé, Máximos, yo definitivamente no le atiné al marcador. Yo había dicho que 3-0, pero pues no, definitivamente yo no le atiné al marcador. La que le atinó fue Sandy, mira. La Sandy Hernández, no, pues muchísimas fe. ¿Qué se ganó? ¿Quién sabe? Pero le atinó al marcador con su 2-0. Así que, ¿quién lo hubiera pensado, eh? Yo hubiera dicho 3, bueno, yo dije 3, pero el partido dio como para un 5-2, 5-3, ¿no? Más o menos. ¡Máximos! ¡Basta de fútbol! ¡Vámonos con más música! Esto que viene a continuación es algo del papá de todos nosotros. ¡Fiesta en América! ¿Ya sabes quién? Aquí en Máxima 99.1 FM. Tu estilo de vida.

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1: Retiro de visas a transportistas no afecta al comercio en esta frontera. Luego de las acciones del gobierno de Estados Unidos para la evaluación de transportistas de carga, el vicepresidente de la Cámara Nacional del Autotransporte de Carga, Manuel Sotelo Suárez, informó que la autoridad americana retiró 30.000 visas de diferentes categorías, de las cuales 20.000 corresponden a choferes mexicanos. El líder transportista comentó que la baja en la actividad mercantil es la causa que orilló a los Estados Unidos a revisar la documentación de los choferes para garantizar el empleo a sus ciudadanos. En el caso de las visas retiradas, de 20.000 documentos, el 10% corresponde a choferes juarenses, lo cual no afecta a las operaciones de comercio exterior en la región, mientras que sí hay complicaciones en otras fronteras como Tijuana.
2: Y finalmente, los que malamente se les llama B1s, porque el B1 es la visa láser que todos tenemos para poder cruzar hacia Estados Unidos, que es un permiso que nos dan de turista, ¿sí? Entonces, el problema fuerte de todas las visas que se han quitado es con los B1. ¿Cuál es la diferencia de los B1 a los primeros tres niveles o categorías que tenemos? Los tres que tienen permiso para trabajar traen una licencia americana. Los de transfer traen una licencia mexicana como los B1, pero nada más cruzan a la ciudad fronteriza y cruzan en un tracto mexicano.
1: Para Plataforma Informativa, Alan Arciniega.
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Oigan, máximos, híjole, les decía yo ayer, México estaba para escribir historia. Y es que el día de ayer se jugó el juego entre los Dodgers y los Athletics en estos, pues, partidos que hay rumbo a la de postemporada, obviamente. ¿Y por qué te platico esto de un deporte que nada que ver con el fútbol y con México? Bueno, pues el día de ayer, durante el partido de la selección mexicana contra Ecuador, se celebraba ese partido de la Liga de Béisbol entre los Dodgers y los Atléticos, en el cual los Dodgers se llevaron el partido del día de ayer 9-3. Y durante el partido, que fue durante el otro partido, resulta que pues ahí andaba un mexicano. Los mexicanos, la neta, somos bien quién sabe cómo, diría mi mamá. Bien quién sabe cómo. Y es que durante el partido de los Dodgers y los Athletics andaba un perdido, un aficionado mexicano perdido en este partido de los Dodgers, cuando cae uno de los goles de la selección mexicana de fútbol. Y el momento, el video se volvió viral y se volvió muy, muy épico. Déjenme se los pongo, miren, para que lo escuchen. Estaba... Which is you play with these guys in your video games. You collect their baseball cards, you have their posters, you watch them on TV, and now here you are. Well, now you're on TV. Now somebody's collecting your baseball card. Somebody wants to be you in their video game. Mientras sucedía el partido de béisbol, mientras los Dodgers estaban en el picheo y los Athletics al turno del bat, cae uno de los tantos goles, uno de los dos goles de México, y un aficionado que estaba justo ahí en las gradas de abajo, en la toma de, pues, del bateo, un aficionado mexicano empezó a gritar ¡gol! Traía la playera de la selección mexicana, mientras todo mundo estaba en silencio esperando el lanzamiento de los Dodgers. Este chavo se levanta y empieza a gritar ¡gol! Pero a todo pulmón, se empezó a escuchar en todo el estadio. ¿Qué hizo la producción del partido? Bueno, inmediatamente se fue al dugout de los Athletics, en lo que pues pasaba este momento, que pues la producción dijo, ¿qué está pasando? ¿Quién sabe? Vete al dugout de los Athletics para cambiar la toma. En lo que el aficionado a la selección mexicana, este mexicano, terminaba de gritar ¡gol! Y se escuchó en todo el estadio este grito del aficionado de la selección mexicana. Y es que no fue para menos lo que sucedió anoche. Lo comentaba Ortigosa con Pepe Acosta ahorita en el noticiario. Fue un partido diferente. Fue escribir historia. México está esperando rival del partido que se está llevando justo en este instante entre la República Democrática del Congo y la selección inglesa, que de hecho déjenme decirles que va ganando la República Democrática del Congo 1-0, a punto de concluir esta primera parte, o este segundo cuarto, ya ni sé, con eso de la pausa de la rehidratación. Entonces, a punto de concluir esta primera mitad de este partido entre Inglaterra y República del Congo, en la cual va ganando República del Congo. Quien gane de este partido, sabremos contra quién juega México en los octavos de final. Ya descansa México en esta llave, que se jugará el próximo domingo 5 de julio en
pues prácticamente 4 días se estará jugando esta llave entre México y quien gane entre Inglaterra y República del Congo. Ya el domingo por la tarde-noche sabremos quién pasa la siguiente llave, pues Brasil y Noruega, que están en el del otro lado de esta llave, juegan a las 2 de la tarde y México, contra el ganador del partido de ahorita, jugaría a las 6 de la tarde en el Estadio Ciudad de México. 10:50, vámonos con más música. Esto que viene a continuación es algo de Caifanes. Viento, súbele, cántalo, disfrútalo aquí en Máxima 99.1 FM, tu estilo de vida.

Máxima 99.1, bienvenidos a la hora de las 11 de la mañana. Bienvenidos a esta segunda hora que tenemos y que arrancamos escuchando en esta hora de las 11 algo de Siddhartha con Abrázame. También a Shakira con No Creo y Justo, lo que terminamos de escuchar. Esto de Danny Ocean con Volare. 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En Instagram nos encuentras como Máxima 99.1 Radio. En Facebook, TikTok y YouTube nos encuentras como Máxima 99.1 FM. Oigan, Máximos, les recuerdo que el siguiente bloque musical es el que me ayudan a programar ustedes, así que a la voz de ya, al 656-199-5991, empiezo a recibir la canción que quieras escuchar en el siguiente bloque musical. 656-199-5991, empiezo a recibir esa canción que quieras escuchar en el siguiente bloque musical. Oigan, Máximos, vámonos con más música. Esto que viene a continuación es algo de José José. Lo que no fue, no será. Súbele, cántalo, disfrútalo aquí en Máxima 99.1 FM, tu estilo de vida.

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1: Autoriza municipio tala de 200 árboles. Compensación será dispersada fuera de la zona afectada. El gobierno municipal confirmó que otorgó la anuencia para retirar cerca de 200 árboles ubicados entre la carretera federal número 2, conocida como Juárez Porvenir, y el río Bravo, como parte de los trabajos de preparación de un terreno destinado a la construcción de un parque industrial. La intervención provocó cuestionamientos de integrantes de la Asociación de Usuarios de la Primera Unidad del Distrito de Riego 009, quienes advirtieron sobre las posibles afectaciones al entorno natural de la zona y exigieron vigilancia institucional para garantizar que las medidas de compensación no se limiten únicamente a la entrega de árboles. El presidente municipal Héctor Ortiz Orpinel y el director de Parques y Jardines Daniel Zamarrón informaron que la autorización quedó condicionada a la reposición de 3 ejemplares por cada árbol retirado. Bajo este criterio técnico de compensación, la empresa responsable debía proporcionar un total de 600 árboles. Los ejemplares entregados tienen una altura aproximada de 2.5 metros y un diámetro de tronco cercano a 2 pulgadas, características establecidas para incrementar sus posibilidades de adaptación y supervivencia después de ser plantados en espacios públicos.
2: De entrada, ellos entregaron una cantidad de árboles al gobierno municipal, ¿verdad? Porque nosotros no podemos extender estas anuencias si ellos no se hacen responsables previo al inicio de su obra. Sin embargo, pues, con la situación de que los secretarios están ahí conformes con la situación, podemos tener eso en la agenda para que no haya ningún tipo de, pues, de evasión por parte de la responsabilidad que la empresa tiene a la hora de reforestar ese sector.
1: Para Plataforma Informativa, Alan Arciniega.
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Oigan, Máximos, déjenme platicarles de esta gran frase, estas cuatro palabras, una palabra, una oración, una simple oración que desde la semana pasada se ha vuelto muy viral desde que terminó el partido contra Chequia. ¿Y si sí? ¿Y por qué no? Bueno, la primera, ¿y si sí?, se volvió una frase muy icónica. Tan icónica que muchas marcas aprovecharon la tendencia y las unieron a sus marcas. El día de ayer, déjenme platicarles, a todos los usuarios de la compañía AT&T estuvieron reportando vía redes sociales de que en sus teléfonos estaba apareciendo AT&T, las barritas de que tenían de señal, y luego AT&T y sí. Bueno, pues me diera la tarea de buscar otras marcas en las cuales también hayan utilizado esta, pues ya muy famosa frase, que incluso el público el día de ayer que asistió al Estadio Ciudad de México la estuvo coreando a todo pulmón. Y marcas como Coca-Cola, Corona, Snickers, Sabritas, Colgate, Nutella, Levi's, incluso hasta en los huevos, y no estoy, hasta en los huevos San Juan salió impreso. Ya ven que les imprimen la elote y todo ese rollo a los huevos, o a los blanquillos, no sé cómo quieran llamarles, pues también le imprimieron ahí la frase, y sí. Las marcas se montaron en esta tendencia que pues nosotros mismos, ¿no?, a raíz de una entrevista postpartido, pues le hicieron la pregunta, ¿y si sí? Y que contesta, ¿y por qué no? Oigan, el día de ayer estuvo coreándose ¿y si sí? Durante el partido contra Ecuador y pues sí pasó. Sí pasó, Máximos. Ya estaremos esperando el próximo rival para la selección mexicana, que al minuto 87 entre el juego entre Inglaterra y República Democrática del Congo, que va ganando Inglaterra 2-1, todo parece indicar, a falta de 3 minutos de este tiempo regular más el agregado, que Inglaterra será el próximo equipo contra quien juegue México el próximo domingo 5 de julio. Máximos, vámonos con más música. Esto que viene a continuación es algo de Patti Cantú, Corazón Bipolar. 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

Máxima 99.1, 11:55. Máximos, gracias por haberme acompañado el día de hoy. Miércoles, ombliguito de semana, primero de este mes. Julio, el séptimo de este 2026. Oigan, Máximos, minuto 92 con 6 minutos de agregado. 2-1 va ganando Inglaterra con goles de Harry Kane al 75 y al 86. El gol de República Democrática del Congo lo anotó Sipenga al minuto número 7. Oigan, pues ya prácticamente me despido y pues a unos cuantos minutitos, 3, de que termine el partido entre Inglaterra y República del Congo, si todo sigue como está, el domingo 5 de julio estará jugando México contra República Democrática del Congo a las 6 de la tarde en el Estadio Ciudad de México. Para esa hora sabremos quién será el equipo en la otra llave entre Brasil y Noruega, esperando a que México obviamente logre pasar en esta ronda de octavos de final, que todo parece indicar será Inglaterra, a pues minutos, 2 minutos y medio de que concluya este partido entre Inglaterra y República Democrática del Congo. Máximos, ojalá hayan disfrutado del juego de ayer, que no se hayan malpasado tanto en las festejaciones. Yo los veo y los escucho hasta mañana jueves. Antes de retirarme, te recuerdo que hoy de 1 a 3 de la tarde mi compañera Sandy Hernández, a las 5 el doctor César Lozano.

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2: Rickettsiosis en alerta. Salud refuerza acciones ante aumento de casos y muertes. Debido al incremento en los casos de rickettsiosis registrados durante este año en Ciudad Juárez, especialmente tras el hallazgo de una mujer sin vida en la colonia del parque con una infestación de garrapatas, la Secretaría de Salud Zona Norte reforzó el llamado a la población para prevenir la propagación de esta enfermedad mediante acciones de limpieza y control del vector, en particular por la época de calor y el aumento de perros en situación de calle. En rueda de prensa, la subdirectora de Salud Zona Norte, Araceli García Briviescas, informó que durante la primera mitad de 2026 se han confirmado cerca de 45 casos positivos y se han registrado alrededor de 30 defunciones relacionadas con este padecimiento, cifras que mantienen en alerta a las autoridades sanitarias y han motivado el fortalecimiento de las estrategias de prevención y vigilancia epidemiológica en distintas colonias de la frontera. La funcionaria exhortó a la ciudadanía a colaborar con las dependencias de los tres órdenes de gobierno para solicitar los servicios de recolección de cachorros, limpieza de parques, fumigaciones y saneamiento de espacios públicos y viviendas, principalmente en zonas donde se han detectado la presencia de garrapatas, como lo son los casos de Riberas del Bravo, Senderos del Sol y Los Kilómetros.
3: El calor, el clima de Juárez, la tierra, el acumular cacharros, es una forma en que la garrapata se reproduce y pues la garrapata sabemos que es la portadora de la riqueza. Entonces seguimos con el llamado a la población para que aproveche todas las acciones que ofrece gobierno para limpiar patios. Seguimos con acciones en las colonias que se consideran pues de focos rojos. Seguimos trabajando con fumigaciones, estamos trabajando en conjunto pues con ecología y con otras instituciones, con otras instancias, pero sí estamos siempre al pendiente de este mal. Pero son Riberas del Bravo, allá por Senderos del Sol, casi siempre donde hay más como tipo desierto. Los kilómetros, los protocolos es que una vez que se detecte el problema, hacen el llama.
0: Para Plataforma Informativa, Alan Arciniega.
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2: México deberá reagruparse y acomodarse para generar sus propios componentes ante posible salida de Estados Unidos del T-MEC. Luego de que se dio a conocer la decisión del gobierno de Estados Unidos al retirarse del Tratado de Libre Comercio con México y Canadá, el delegado regional de la Asociación Nacional de Importadores y Exportadores de la República Mexicana, Marcelo Vázquez Tobar, manifestó que esta nueva condición debe llevar al país a empezar a reproducir sus propios componentes para poderlos entregar, sobre todo, a la industria maquiladora. Indicó que aunque la decisión genera cierta incertidumbre, también representa un momento de inflexión para que todos los sectores productivos se reagrupen y reacomoden, pues en la salida del país vecino del acuerdo comercial, ahora se cuenta con mayor certidumbre para empezar a trabajar en medidas más razonables. Destacó que de acuerdo a los términos del tratado, a partir de la decisión de no renovar el compromiso de la colaboración internacional, deben transcurrir 10 años para que México empiece a hacer nuevos proyectos y ser autodependiente de su propia producción, además de la posibilidad de recuperar toda la industria que se ha perdido o se ha dormido en el país.
3: Pues ya tenemos ahora sí una certidumbre y empezar a trabajar en algo firme y más razonable. ¿A qué me refiero con esto? En el sentido de que tenemos 20 años que está trayendo la industria maquiladora de otros países y estamos generando productos para Estados Unidos, exportaciones, todo tipo de asuntos agrícolas y vegetales, todo lo que se exporta y se genera y se produce en México. Entonces, esto lo que nos va a llevar es a que México empiece a producir ya sus propios componentes para poderlos integrar, sobre todo a la industria maquiladora.
4: Para Plataforma Informativa, Alan Arciniega.
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0: 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Ya es la 1:26 p.m. aquí a través de Máxima 99.1 FM, tu estilo de vida. Y bueno, yo en este momento me pongo en modo show porque... Chicos, bienvenidos. Llega Natalia de la Loche y también Marcos Estrapazo. Y ustedes dicen, wow, qué nombres tan internacionales. Pues es que efectivamente, ellos son parte de esto que es Tiani, el circo Tiani, que bueno, más que un circo es un show que no te puedes perder. Bienvenida Natalia, bienvenido Marco, ¿cómo están?
9: Muchas gracias. Estamos muy felices de estar acá en la ciudad, en la radio. Y bueno, con ganas de invitarlos a todos para que vengan a vivir este gran espectáculo.
0: Así es. ¿Tú qué es lo que haces, Natalia? Cuéntales.
9: Yo soy bailarina.
0: Bailarina.
9: Junto con otras 17 chicas de diferentes países que, bueno, vamos a estar ahí dando la presentación a estos números impresionantes que van a poder ver, a las magias, a las risas. Así que, bueno, mi rol ahí es como bailarina.
0: Excelente. Y Marcos, pues, ¿de dónde eres, Marco? ¿Esos ojazos? Para empezar, ¿qué haces con esos ojos, me imagino, eh?
14: Intento hipnotizar.
0: Sí, ¿verdad? Las personas. Oye, Marcos, tú eres de Brasil. Yo y cuéntanos Brasil. ¿De qué nos vamos a emocionar contigo ahí en Tiani?
14: Bueno, primeramente, buenas tardes. Es un gusto estar aquí con ustedes. Bueno, Tiani es un circo mágico por su tradición, por excelencia. El fundador era un gran ilusionista, un gran mago, y nosotros somos sus representantes, seguimos su tradición. Pero es un espectáculo completo, de mucha magia, de mucha acrobacia, de mucha comicidad. Hay un payaso sensacional, las chicas del ballet, todas bailarinas profesionales de diferentes países. O sea, es un espectáculo muy completo. En la parte de la magia van a ver la aparición de un helicóptero, van a ver una teletransportación en fracciones de segundos del mago con una moto que explota en el aire.
0: ¡Ay, Dios!
14: Vuelve a aparecer en medio del público, la desaparición de 40 personas. Van a haber actos

0: impresionantes, al qué estilo padre. Las Vegas, todas grandes ilusiones que no se ve bajo una carpa de circo tradicional. Es un teatro totalmente climatizado, una carpa con aire acondicionado, un auditorio, un teatro para casi 2.000 personas con diferentes sectores de plateas, con diferentes y es un gran escenario de 700 metros cuadrados, un desfile de artistas de 25 nacionalidades. Entonces, Tiani llega para sorprender una vez más, para impactar, para traer emoción y para traer mucha alegría a Ciudad Juárez.
1: Y que bueno, ustedes es la primera vez que vienen, pero sí. Tiani, después de 20 años, ha llegado de nueva cuenta a Ciudad Juárez. ¿Cómo se sienten ustedes de estar de regreso en este gran espectáculo para todos nosotros, que ya estamos hablando de generaciones, ¿no? Que estarán presenciando todo este show.
0: Primero que todo, es una alegría, ¿no? Porque es un espectáculo que ya tiene 72 años de trayectoria, y cuando podemos regresar a una ciudad y ser recibidos de brazos abiertos como aquí en Ciudad Juárez, es una alegría, pero también es una gran responsabilidad, porque así como la gente no se olvidó del show, del espectáculo, de los artistas, de los actos que se presentaron aquí hace 23 años, también queremos dejar los mejores recuerdos en la gente, en las personas. Entonces, seguimos con la tradición y con la responsabilidad de que Tiani sigue sorprendiendo, de que Tiani sigue muy grandioso, de que Tiani sigue siendo un espectáculo totalmente diferente de los otros, porque es el único que en todo el mundo que reúne circo, reúne magia y reúne Music Hall, al estilo Las Vegas, como Broadway, como Lido, como Moulin Rouge. O sea, tuvo las mejores inspiraciones, y cuando ese espectáculo fue creado por el señor Tiani, Francis Tiani, y por el director artístico Francis de Marteau, ellos pensaron en los mínimos detalles para sorprender a toda la familia. Entonces es un espectáculo que el niño de 2 años, 3 años va a ver colores, luces, se va a encantar, y los abuelitos más grandes también van a recordar de cuando vio Tiani en los años 80, en los años 2000, y ahora regresando, llevando las más nuevas generaciones de sus familias.
1: Oye, y Natalie, tú dime, Natalia, por ejemplo, ustedes son parte del Music Hall, yo supongo, ¿no? Donde vamos a ver bailes, y ¿será que yo quiera ser bailarina como ustedes?
2: Bueno, hay algo muy lindo que uno cuando está en el escenario puede ver, sobre todo a los más chiquitos, cómo las niñas nos siguen a veces, los pasos. Es muy hermoso poder tener ese contacto con el público. Y sí, van a ver... Bueno, nuestros vestuarios en una primera instancia, que son realizados por todo un equipo de costureras que viaja con nosotros, que está con nosotros, que fueron diseñados especialmente para este show. Y bueno, y después somos todas chicas formadas en jazz, clásico, contemporáneo. Y bueno, y con la picardía que somos de diferentes escuelas, entonces se pueden lucir cada una con su particularidad dentro del grupo. Y bueno, y estamos dirigidas por nuestra directora artística de Inglaterra, nuestra capitana de Bielorrusia, así que entre todos hacemos un gran equipo para, como dice Marco, dejar siempre con la imagen del Circo Tiani para las personas como un circo increíble, inolvidable, y que siempre pueden volver, o cada 20 años, mejor dicho.
1: No, yo espero que no sea cada 20 años. La verdad es que sí, a mí me decía mi papá, hace 20 años que yo recuerdo que llegamos a ir a este gran espectáculo de Tiani, y él fue el primero que me dijo, es tipo Las Vegas. Dije, wow. Ya cuando empecé a ver en redes sociales sobre ustedes del circo, dije, no, está de aquellas que sí queremos ir, y es para toda la familia. No hay límite de edades, todos nos vamos a sorprender, todos nos vamos a querer formar parte de ustedes, y me encanta que sea climatizado, ¿eh? Eso
0: sí,
1: me encanta.
0: Carpa climatizada, artistas de 25 nacionalidades.
1: O sea, estamos en pleno mundial, y ahí en Tiani vivimos el mundial, ¿no? Prácticamente mundial. Con todo lo que ustedes traen de diferentes lugares.
0: O sea, tenemos las contorsionistas de Mongolia, que son 4 chicas que están entre las mejores del mundo. Tenemos un equilibrista argentino que viene de Argentina, que viene
2: del sur del mundo.
0: O sea, un equilibrista sobre ruedas, un malabarista italiano, un acto francés de la estatua de Jerome Murat, presentado mágicamente bien. O sea, tenemos un acto de trampolín que también es de Argentina. O sea, la colonia argentina está creciendo.
2: Por primera vez estamos.
0: Dos pulsadores brasileños con un acto de fuerza bruta, sensacional. El payaso. O sea, hay muchos actos, muchos bailes, muchas producciones coreográficas. Y yo creo que Tiani llegó a un nivel realmente sensacional para divertir, emocionar y encantar a toda la familia. Los actos de acrobacia, por ejemplo, son increíbles, son de quedar sin fólego, sin aire.
1: De verdad, nos van a dejar sin aliento en algún momento.
0: Exactamente. ¡Wow! Ya comenzamos el show con un acto de hamaca rusa, que son saltos, acrobacias a 10, 12, 15 metros de alto, y finalizamos con el trapecio del futuro, que es todo hecho en la luz negra. Todas las evoluciones y las acrobacias arriba del público en la luz negra. Entonces es un acto de muchas sorpresas, muchos impactos. En el medio del show hay la magia, donde el público está esperando que pase cosas imposibles en el escenario, a la vista del público, muy cerca del público. Tiani es un teatro para 2000 lugares, pero el escenario y el show suceden en todo el espacio de la carpa.
1: Todo lo que esté viviendo ahí será sorprendente, sobre todo para volver a contactar, ¿no? Porque esto de las redes sociales, el celular, nos tiene de repente medio aislados, y creo que será un momento en el que sí vamos a usar el celular, pero para sorprendernos y para grabar tal vez momentos de ustedes y hacerlos virales de estos momentos tan únicos.
0: Nosotros decimos siempre que para disfrutar de verdad el show es mejor que el celular quede en el bolso.
1: Entonces es un buen momento para decir, tú que no dejas el celular, vamos.
0: Pero el mejor de los elogios es sinceramente cuando finaliza el show y las familias a veces vienen a saludar y decir, Mago, gracias a Dios, mi hijo se quedó 2 horas y media sin agarrar el teléfono. Wow. O sea, la atención está en el show, la atención está en el escenario, está en los actos, en la magia, en el payaso, en las bailarinas. O sea, es una experiencia que hasta nosotros a veces nos olvidamos que hay vida
1: después del celular,
0: después del celular, ¿no? Y es el momento por 2 horas y media que la familia está reunida o un grupo de amigos están reunidos disfrutando de verdad y viviendo la experiencia. Entonces Tiani proporciona eso de que tú vuelves un poco en los años, no tan tecnológico, pero viendo un show sí tecnológico, pero también vanguardista. Entonces es algo muy interesante,
1: muy completo.
0: Y hay que disfrutar, hay que vivir, porque cosas imposibles van a suceder en el escenario y tú estás ahí adelante de cosas que no ve todos los días, ¿no?
1: Claro.
0: Entonces vale mucho la pena, van a pasar muy bien porque la carpa es climatizada, hay un amplio espacio para estacionamiento, entonces con total seguridad, entonces vale mucho la pena ver Tiani, visitar las instalaciones, ya quien pasa ahí por Avenida Paseo Triunfo de la República en la curva de San Lorenzo, ya ve una gran carpa.
1: Ya la vi.
0: Que estamos lavando, estamos preparando y dejando todo listo y en perfectas condiciones para recibir el público de Ciudad Juárez, del Paso y de toda la frontera.
1: ¿Dónde compro los boletos y las funciones? ¿A qué horas? ¿Cada cuándo?
0: Bueno, los boletos están a la venta en nuestra página circotiani.net.
1: Que Tiani lo decimos letra por letra, ¿no?
0: Sí.
1: Si no me equivoco, es Tiani, es T-I-H-A-N-Y.
0: Así, perfecto.
1: Estudié, chicos, los tengo estudiados, los tengo estudiados y con ganas de ir, sobre todo. ¿El 3 de julio arrancan funciones?
0: El 3 de julio arrancamos funciones. ¿Compro mis boletos en esa página? 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Puedes comprar tu boleto y te mandan un QR ahí sí para tu teléfono celular,
1: sí,
0: presenta en la puerta y no vas a estar en ningún tipo de fila.
1: ¿A qué hora es la primera función?
0: La primera función es a las 8 de la noche de este viernes. Entonces este viernes hay solo una función, 8 de la noche, las puertas se abren una hora antes, pueden llegar temprano, eviten filas porque el espectáculo comienza puntual. Entonces lleguen temprano, una hora para comprar sus palomitas, sus refrescos, acomodarse en sus localidades para disfrutar del gran espectáculo desde que comienza hasta el último segundo, porque cuando el público piensa no hay nada más que me sorprender, viene una sorpresa en el último segundo del show, que es un acto de magia de gran impacto. Sábado son 2 funciones, a las 4 de la tarde y 8 de la noche. Domingo 3 funciones, 12 del mediodía, 4 de la tarde y 8 de la noche. Lunes, día 6 de julio, hay una función especial a las 8 de la noche. Después los demás lunes son descanso. Ahí no hay función, el circo está cerrado para el descanso de la compañía. Pero este lunes 6 de julio sí hay una función especial. Hay mucha gente que trabaja en hoteles, restaurantes, y que lunes son su día de descanso.
1: Sí, claro, museos, ¿no?
0: Pensando también en este público que no tienen otros días para disfrutar del show, trabajamos un lunes en cada temporada.
1: ¿Y van a estar del 3 de julio hasta cuándo?
0: Es una corta temporada, estamos programando 4 o 5 semanas. Claro que depende de lo que el público nos va a prestigiar. Yo quiero quedar bastante tiempo aquí.
1: Así esperemos.
0: Pero vamos a ver, de cuatro a seis semanas seguramente vamos a estar.
1: El Paso Ciudad Juárez, Las Cruces, que es hasta donde nosotros nos llegamos nuestra señal, pues invitarlos para que vengan. Cerquitas del puente estamos, ¿eh? Paso están. Y bueno, pues vamos a disfrutar de esto que es el Circo Tiani, ya este viernes, con sus funciones a las 8 de la noche. Ahí nos vemos. Yo ya estoy lista para ir, para Perfecto. Ese gran arranque de ustedes y bueno, pues para toda la familia. Natalia, ¿algo más que quieras agregar para invitar a toda la gente de Juárez, El Paso y Las Cruces?
2: Los esperamos, estamos ansiosos porque vengan a disfrutar de este espectáculo para toda la familia. Puede ser un regalo, una excusa para juntarse, conectarse con bueno, este palacio mágico y también entre el público y los artistas. Así que los esperamos a todos.
1: Muy bien. Mago, pues, híjole, no me vayas a desaparecer todavía. Luego, ¿cómo le hacemos?
0: Vamos a hacer magia, pero en el escenario de Tiani, este mundo mágico donde todo es posible. Ahí decimos siempre, hay una línea imaginaria que divide el mundo real del mundo de la fantasía. Si quieres vivir una gran experiencia, hay que ir a Tiani Espectacular. Vamos a proporcionar momentos mágicos para todos ustedes y el público también va a proporcionar momentos mágicos para nosotros que estamos en el escenario y que nos encanta cuando vimos que el público también está disfrutando, está feliz, está contento por ver nuestro show.
1: Pues muchísimas gracias por contemplar a Ciudad Juárez para presentar este gran espectáculo y ahí nos vemos. Recuerden, este es el Circo Tiani a partir de este 3 de julio ahí en la Curva de San Lorenzo, ahí en la Paseo Triunfo, Curva de San Lorenzo, fácil los van a ver. Están con esta carpa grande, color morado, que dice uno, ¿qué habrá ahí? Hay mucha diversión, muchas sorpresas para que empiecen a conseguir sus boletos en la página. Les digo el nombre, es T-I-H-A-N-Y. Igual aquí en el WhatsApp les voy a dejar el link para aquellos Perfecto. Que estén interesados en conseguir sus boletos. Excelente. Muchísimas gracias, Natalia. Gracias, Marco. Y pues que comience el show, ¿no?
0: Que comience, que se abra el telón, porque la magia va a pasar y va a suceder aquí por corta temporada en Ciudad Juárez.
1: Ahí está. Muchísimas gracias. Muchas gracias. Gracias a ustedes. Nos vamos a ir con En Privado de Javi y Manuel Turizo. Recuerda, es Máxima 99.1 FM, tu estilo de vida.

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Ya son la 1:53. ¿Cómo están? Yo espero que bien. ¿Qué tal, eh? ¿Qué les cayó la invitación para ir al Circo Tiani? Bueno, pues recuerden estar muy pendiente porque, pues, ahí nos dejaron alguito. Alguito que nos dejaron por aquí y yo por eso te invito a que estés muy pendiente si quieres disfrutar de este gran espectáculo de Tiani. Así que pendiente de nosotros, de Máxima 99.1 FM, que somos tu estilo de vida. Oye, ¿qué tal con el clima? ¿Qué les ha parecido? ¿Está bien? ¿Está medio raro, no? Como que en la sombrita dices, oye, no se siente tanto calor. Pero ya una vez que estás en el sol dices, no, bueno, ¿de qué se trata esto? ¿Cómo la pasaron ayer en el partido de México aquellos que no tenían fe en México? ¿Cómo les quedó el ojo? ¿Cómo les quedó el ojo, eh? Acá dice, Sandy, yo quiero boletos y apártame una contorsionista. Es para una tarea. Ah, mira, qué estudioso, qué bárbaro. ¡Qué profesional! Dice por acá, ¡ay no! ¡Recuperación de la perdición! Fíjate, ¿qué pasó? Ya, ¿cómo? No entendí la primera palabra, Kenneth. ¡Hola! Recuperándose después del día de ayer. Oigan, es que ayer México no durmió, ¿no? Pero no solamente México, vaya, todos los mexicanos en cualquier parte del mundo. Pues no queríamos descansar, teníamos la energía muy arriba como nos dejaron los jugadores. Dice, hola, ¿cómo estás? ¿Me puedes poner una canción de Ricardo Montaner y para que seas feliz la canción? Muy bien, ahí le vamos a poner. ¡Listísimo para el circo! ¡Ah, sí, eh! Muy listo, muy listos, porque aquí en Máxima les tenemos pues esas sorpresillas que se dan. Por lo pronto, ahí en Facebook está el video para que vean ustedes la invitación de los invitados que tuvimos aquí con los que estuvimos platicando el Circo Tiani. ¿Cómo nos encuentras en Facebook? Máxima 99.1 FM, Instagram Máxima 99.1 Radio y en TikTok estamos como máxima.99.1.fm. Sale, así nos encuentras. Sandy, ¿qué pasó? Se ve que te la pasaste bien, chicles bomba. Híjole, me manda una foto que me evidencia. Pero ¿sabes qué? Más de lo que te imaginas me la pasé. Así como dice la sacados. Aquí en Máxima 99.1 FM, tu estilo de vida.

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Pues ahí está la música de lo que algo nos, lo que nos acaban de pedir, que fueron los chicos del Boulevard. Y esto que fue por un momento de ilusión. Esta canción sí te transporta, ¿eh? O sea, por mucho que no quieras, no vaya, vaya que sí se transporta. Y bueno, pues quiero decirte y recordarte que nos sigas a través de las redes sociales, si aún no lo haces. En Facebook estamos como Máxima 99.1 FM. Y bueno, en Instagram como Máxima 99.1 Radio. Fíjate que hay un video que, bueno, ha estado ilusionándonos como siempre a todos los mexicanos. Y es que, bueno, el fútbol, la verdad, no podríamos decir que es un deporte nada más. No, creo que es un estilo de vida, como nosotros, así, tal cual. Por eso nos llevamos bien con el deporte y sobre todo si es fútbol. Le comentaba yo por acá a Lorena que me siento un poco ronquita. Porque la verdad es que sí grité bastante ayer, no lo voy a negar. Sí grité bastante con cada gol y que sí me creo mucho porque acerté ese pronóstico que dije yo que un 2-0. Pues así como que creerme, más que eso es, creé, fíjate. Sí creía yo en la selección y por eso creí en ese número de marcador final en ese 2-0. Ya sabemos, si no sabían, y bueno, ya Inglaterra le dio 2-1 a la República del Congo, de que hay mucho que trabajar en el equipo mexicano, tal vez y sí, ¿no? Como está la frase hoy, muy puesta del y sí, sí. Ok, sí, tal vez haya mucho que trabajar, pero creo que esto de la afición mexicana, el mismo encargado de la FIFA ya dijo, ¿no? O sea, es que pareciera que se está arrepintiendo de los partidos que dio solamente en México, porque ya se dio cuenta de qué buenos nosotros somos, ¿verdad? En cuanto a crear ambiente, en cuanto a recibir a la gente. Vaya, nos pintamos solos para la party, para el festejo y ya, hay que seguirlo festejando. El día de ayer también te lo compartíamos a través de las redes sociales, el que muchos juarenses, pues se fueron a la mega bandera a celebrar, a gritar, a aventar esta espuma, ¿no? La espuma de nieve y sobre todo también pues a decir ¡Viva México! Y sí, pues sí, sí somos muy mexicanos. Hoy estará jugando Estados Unidos, así que bueno, pues también habrá que estar pendiente con la evolución de Estados Unidos, sobre todo pues porque se encuentran por ahí dos juarenses, dos fronterizos, si no los quieres manejar como juarenses, bueno, dos fronterizos de familia fronteriza, que es Ricardo Pepi y también Alejandro Zendejas, ¿no? Que otros también dicen, no, Alejandro Zendejas se ha de estar arrepintiendo por no haber estado en la selección mexicana, pero creo que su caso fue algo raro, sin duda alguna fue algo raro, entre que no lo dejaban, sí lo dejaban, en fin. El caso es que, pues, él es de la frontera y muchos, pues, tendremos que decir, oye, si estamos ahorita más que nunca unidos, ahorita no hay división de partidos, ¿no? O sea, en este caso vamos por los equipos de fútbol, que si Toluca, América, Pumas, Chivas, o sea, ahorita no, ahorita somos solamente uno y todo México somos solamente uno. Y con ese video también inspirador que les compartíamos el día de ayer a través de las redes sociales, en el cual se pasan la estafeta, es pasarse la estafeta de nuestros íconos de fútbol en el pasado con los nuevos. A Mora, Mora, quiero ser tu mamá, ¿no? Porque no le puedo decir hazme un hijo, es muy pequeño, 17 años. Quiero ser tu madrina, Mora, ya de perdida. Mora, qué bárbaro, también nos sorprendió mucho y vaya, es tener esta esperanza y verle a él esa gallardía y que dice, no, no importa, aquí hay que jugarle y en la vida así es, ¿no? Hay que jugarle. Felicidades por acertar, Sandy, yo también acerté. ¡Woo! Vengan esos 5, que se oigan. Muy bien, pero yo sí me siento algo afónica, un poquitino. Oye, te quiero recordar el número también de nuestro WhatsApp, 656-199-5991, 656-199-5991, para que me digas, ¿tienes algún saludo? ¿Quieres gritar Viva México todavía hasta el día de hoy? ¿Quieres decir algo? En fin, aquí yo estaré muy gozosa de la vida.

esperando tu mensaje, ya sea de audio o bien por escrito. Me voy con Miguel Bosé y esto que es, si te pudiera volver a ver, canción llegadora también. Así que recuerda que estás en Máxima 99.1 FM, tu estilo de vida.

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2:38 PM. Oigan, qué gusto me da que no soy la única afónica. Gracias, gracias. Gracias porque por acá ya nos están compartiendo también. Ana Laura, ya dice Ana Laura, Sandy, saludos. Y también yo igual ando afónica. Yo también le atiné al marcador en una quinela de la casa. Bueno, mira, tan siquiera hay money por ahí. ¡Qué padre! Gracias por comunicarte y gracias por estar en sintonía de nosotros. También por acá ya me dijeron, Sandy, felicidades, yo también acerté. Oye, qué padre, es que 2-0. Pero están de acuerdo que pudo haber sido más, ¿no? La verdad es que en un momento yo sí dije, chin, le va a atinar el Chuy con 3-0. Sí los veía venir, pero bueno, ya después el marcador se vio a nuestro favor para todos y todas aquellas que dijimos que quedaría en un 2-0. Tendremos que ir pensando seriamente cuánto quedará ante Inglaterra. ¿Cuánto irá a quedar? Recuerden que ante República del Congo quedó 2-1 y el primero que anotó pues fue República del Congo. Así que tendremos que estar pensando, analizando, ¿qué sucederá? ¿Cuánto iremos a quedar? ¿El partido cuándo es? Es este domingo, creo que también será un momento muy importante porque estaremos en familia, ¿no? En familia lo podremos ver, aquellos que nos gusta. Habrá gente que diga, ay, no, es que a mí el fútbol, no. Más allá de que no te guste el fútbol, pues es que es el ambiente, ¿no? Termina siempre agradándote a todo lo que da, dices, me encanta, me agrada. Te agrada, termina agradándote y sobre todo pues termina siendo parte de todo el merequetengue, de toda la celebración que hacemos. Bueno, me voy a ir con esta canción que me están pidiendo, lo solicitando, la canción de Rocío Dúrcal y la guirnalda. Ando tan emocionada y afónica que hasta me trabo. 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
2: Dos de la tarde ya con 50 minutos, aquí a través de Máxima 99.1 FM, tu estilo de vida. Oigan, el día de ayer les compartimos también los videos de cómo se vive el previo a los partidos en el que fue de ayer el de Ecuador, ¿verdad? Allá en el Estadio Ciudad de México, que fue el nombre que de nueva cuenta se lo cambiaron, pues por situaciones, ¿no?, de la Federación Internacional de Fútbol, ¿no?, del Mundial, pa' pronto. Pero fíjate que Fernando Luna, que es un juarense que se encuentra por allá disfrutando de este partido, lo disfrutó y yo creo que todavía sigue por allá de festejo, pues nos compartió el video de cómo era el ambiente, bailando caballo dorado, agarraron a un ecuatoriano con el quiere volar y tómala, ¿no?, aventándolo, y la verdad una diversión que se veía de aquellas, pero sobre todo bailando caballo dorado, así que chécalo, porque también el ambiente estuvo, pero de aquellas. Otra que también, cuando estuvieron ahí adentro del estadio, ya ven que se pospuso un poco el partido, pues bueno, estuvieron escuchando música y dentro de la música no podía faltar nuestro querido Juan Gabriel. Así que también ahí tenemos esas imágenes y no se diga también del momento en el que me estaban ahorita recordando, no me acordaba, que aparte de que celebraron ahí en la Mega Bandera, pues acá por la Lucero, ¿no? Así es como se le conoce en una placita por ahí, que hay un lugar, un supermercado por ahí, donde también se fueron. Bueno, el punto era salir a gritar que estábamos contentos, creo yo, ¿no? Ese era el punto, salir a gritar que estábamos contentos. Y tendremos que ir practicando cómo vamos a celebrar los próximos goles. Ya sabemos que hay jugadores que lo han marcado, como el buen Cuauhtémoc, ¿no? Que se hinca y como que va a flechar. Y bueno, también Cristiano Ronaldo con su ¡zú!, ¿no?, que así grita. Y hay diferentes modas de celebrar. ¿Tú cómo lo vas a celebrar? ¿Cómo celebrarías si tú fueras el que anota un gol? ¿Cómo lo celebrarías? ¿Te has puesto a pensar? Es buena pregunta, ¿no? Eso me estaban diciendo. Sandy, ¿cómo celebrarías tú un gol si tú lo anotaras? Porque con esto de que me quedé afónica, no, pues imagínate. No sé, tengo que pensarlo muy claramente. ¿Cómo sería? Porque dicen que hay algunos jugadores, como Alexis, ¿no? Alexis Vega, que Alexis lo celebra haciendo la forma de corazoncito, de ¡ay, con corazón! Y bueno, ha habido diferentes formas de celebrarlo, pero ¿cómo lo celebrarías? Habrá que pensarlo. Sandy, aquí una de las chicas, Irma, pide si le puedes complacer la canción de Manuel, de Bella Señora, si eres tan amable. Claro que sí, aquí la vamos a poner, pero como hay un pato, ¿no?, y no es la canción de Natalia Lafourcade, porque Natalia tiene una canción que así se llama El Pato. Pero hay un pato que se ha vuelto muy famoso. ¿Y qué te parece que nos vamos con Ricardo Montaner y vamos pa' la conga? Cuac, cuac, cuac, cuac, ¿verdad? Recordando que hay un pato muy famoso que no es la mascota oficial del Mundial, pero es la mascota oficial de México. ¡Eh, estamos en Máxima 99.1 FM, tu estilo de vida!

0: Con eso te digo gracias por haberme acompañado. Yo soy Sandy Hernández. Nos escuchamos mañana en punto de la 1 de la tarde. Te recuerdo que hoy juega Estados Unidos para que estés muy pendiente de eso de las 6 de la tarde. Y bueno, hoy a las 5 llega mi compañero. Claro, mi compañero, el doctor César Lozano. Llega a las 5 de la tarde para hablar de temas tan interesantes. Y bueno, a las 6 llega mi compañero Charlie Romero. Mañana a las 5 de la mañana llega Edson Ramos, el mapache. Y después a las 10 llegará mi compañero Chuy Holguín. Y así tú y yo nos volvemos a encontrar a la 1 de la tarde. Quédate en sintonía de Máxima 99.1 FM, tu estilo de vida. Bye, bye.
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1: Maru Campos encabeza conmemoración por el séptimo aniversario de la Guardia Nacional. La gobernadora Maru Campos participó en la ceremonia conmemorativa por el séptimo aniversario de la creación de la Guardia Nacional realizada en las instalaciones de esta corporación ubicada sobre el periférico Francisco R. Almada en la ciudad de Chihuahua, donde autoridades de las tres órdenes de gobierno reconocieron la labor de la institución en materia de seguridad pública. En el acto protocolario celebrado este miércoles, la mandataria estatal acompañó a integrantes de la corporación y representantes federales y municipales durante los honores a la bandera como parte del protocolo cívico que enmarcó la celebración de una institución creada en 2019 para fortalecer las tareas de seguridad en el país. Durante la ceremonia se destacó el papel de la Guardia Nacional en la preservación de la paz, la protección del patrimonio de las familias mexicanas y el respaldo a las autoridades estatales y municipales, además de su intervención en acciones coordinadas que buscan reforzar la seguridad en distintas regiones del país.
2: De la Coordinación Estatal de la Guardia Nacional en el estado de Chihuahua, comunicada en Chihuahua, Chihuahua, el día 30 de junio de 2026. Servir a México con honor y lealtad es el mayor compromiso de quienes portamos el uniforme de la Guardia Nacional. Hoy, 30 de junio de 2026, la Guardia Nacional conmemora 7 años de creación como institución fundamental del Estado mexicano para garantizar la seguridad pública, preservar la paz, proteger el patrimonio y los derechos de las personas y contribuir a la...
3: Para Plataforma Informativa, Alan Arciniega.
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1: Estados Unidos no extenderá el T-MEC, adelanta Returns. Arranca cuenta regresiva de 10 años para el tratado comercial. Washington se prepara para una declaración que marcará un antes y un después en el comercio norteamericano. Y es que apenas unas horas después de que la presidenta Claudia Sheinbaum confirmara en su conferencia matutina que México ya firmó su postura para extender el T-MEC, Reuters soltó la bomba. De acuerdo con la agencia, la administración del presidente Donald Trump anunciará de forma oficial este miércoles que no prorrogará el tratado entre México, Estados Unidos y Canadá, lo que daría inicio a un plazo de 10 años rumbo a la eventual desaparición de la zona libre de comercio norteamericano vigente desde hace 32 años. No es la primera vez que esta posibilidad se menciona en los medios. El propio mandatario ya habría sembrado dudas sobre el futuro del tratado semanas atrás al declarar desde el despacho Oval: "No sé si voy a renovarlo porque, para ser sinceros, a Estados Unidos le va mucho mejor". En esa ocasión, Trump aseguró que su país no necesita los autos, la energía ni los productos de México y Canadá, y sostuvo que ambos socios tienen que tratarnos mejor ante los déficits comerciales que dijo deberían favorecer a Washington. Pese a este tono desafiante, el propio tratado contempla una salida si Estados Unidos no decide renovar el acuerdo por 16 años, una extensión automática de 10 años según lo establecido en el texto original.
2: El T-LECAM fue el peor acuerdo comercial que hemos tenido. El T-MEC hizo una cosa que me encantó. Después de 6 años, llegará el momento de renovarlo. No sé si lo voy a renovar porque, para serle sincero, a Estados Unidos le va mucho mejor sin él. No necesitamos nada de lo que tiene Canadá. No necesitamos nada de lo que tiene México. Pero ellas necesitan todo lo que nosotros tenemos y tienen que tratarnos mejor. Con México y Canadá tenemos déficits comerciales. Debemos tener superávits con ellos. No necesitamos sus automóviles. No necesitamos su madera. No necesitamos su energía. No necesitamos nada de lo que ellos tienen. Así que lo principal que conseguí fue un acuerdo mucho mejor que el T-LECAM. Muchísimo mejor. Era un buen acuerdo, pero fue un gran acuerdo por una razón. Nos dio el derecho de terminarlo. ¿Y quién hubiera pensado que yo, ya saben, simplemente no quería que eso ocurriera durante los 4 años que fui presidente?
3: Para Plataforma Informativa, Alan Arciniega.
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1: Hola, hola, qué gusto saludarte, César Lozano, al micrófono el día de hoy, transmitiendo Por el placer de vivir. Te prometo que este programa, como te lo digo siempre, te va a encantar. Y más por el tema del día de hoy. ¿Eres resiliente o solo aguantas? Porque la palabra resiliencia, cuando la interpretas, cuando la entiendes, cambia completamente tu vida. Amparo López viene al programa el día de hoy. Te va a encantar lo que ella viene a decirte. Es una mujer resiliente que aguantó hasta lo que no te imaginas y simplemente demostró que se puede ser fuerte. Te va a encantar el tema. ¿Eres resiliente o aguantas? Antes de iniciar con el programa, te quiero recordar esto. Si quieres ponerte en contacto conmigo, más 528128-610-170. Más 528128-610-170. Hay una investigación que se llama El efecto de ayudar a otros. Hay varias, no una. Y yo la comparto en mi libro que se llama Actitud positiva y a las pruebas me remito. Ahí viene esta investigación que sinceramente se la quiero dedicar a toda la gente que ahorita se está lamentando porque ayudó a alguien y esa persona no le pagó con la misma moneda. O sea, déspota, sangrón y todavía ni siquiera es agradecido. Tú quédate con la sensación de que hiciste lo que te nació de muy buena voluntad. Estudios en psicología social muestran que ayudar genera bienestar. Que se activa la sensación de propósito y de conexión. ¿Qué es la sensación de propósito? Nací para algo. Fíjate, un acto de generosidad reduce el estrés. Ponlo a prueba. Ayudé a alguien, te baja el nivel de estrés. Andas apurado, ansioso, pero ayudaste a alguien, bajaste el nivel de estrés. Es más, estás para que te ayuden a ti. Y todavía te dices, ¿te puedo ayudar en algo? Pues sí, quisiera platicar contigo. Y te das el tiempo de tomarte un café con alguien, te das cuenta que no eres el único que tiene problemas. Baja el nivel de estrés. Se incrementa la percepción de significado de vida. Nací para algo, mínimo mi vida tiene sentido. Estoy tocando la vida de alguien porque lo ayudé, o con escucharlo, o con económicamente, pero lo ayudé. Y por último, aumenta tu autoestima. Te lo aseguro. Dar también es una forma de recibir. No te sientas mal porque ayudaste a alguien, por favor. Déjate de quejar. Es que no me pagó. Ay, ¿cuántos? ¿Te ha pasado, güey? Que prestas y se les olvida.
2: Pero eso costó la amistad.
1: No, eso costaba. Eso costó la amistad. Me costó 3,000 pesos tu amistad, ya sé.
2: Vámonos.
1: Y para afuera, no era para mí.
2: No era para mí.
1: Y la nota de Joel.
2: Ay, doctor, fíjense que entrevistaron a un doctor de 102 años de edad.
1: Apenas.
2: Apenas. Y le dijeron, a ver, doctor, usted como médico. O sea, como médico debe saber cuál es la regla o lo que ha hecho usted para mantenerse a sus 102 años con buena salud, pleno, con actitud y todo. Y lo revela. Un médico, 102 años, y nos da el hábito que él genera. Probablemente a él le ha funcionado, probablemente para muchos no. Pero ¿cuáles son esos hábitos tan prácticos y sencillos que él dice?
1: ¿Vendrá esto aquí?
2: Sí.
1: Sí, yo, viene.
2: Y claro,
1: qué
2: doctor.
1: ¡Qué maravilla! Claro, el libro, más hábitos, menos claro, dramas.
2: Claro, y son hábitos que considera él fundamentales para llegar a esa edad manteniéndose muy bien.
1: Esto y más hoy en El Placer de Vivir Internacional. ¿Te quedas conmigo? Iniciamos.
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1: Gracias por sus mensajes. Si quieres participar en el programa, es muy fácil. Mándame un WhatsApp, +52 8128 610 170. Me encantaría platicar contigo. ¿Eres resiliente o solo aguantas? ¿Qué es una persona resiliente? Es una persona que a pesar del dolor, a pesar de la pena, de la pérdida, a pesar de los fracasos que la vida le ha dado, aún así todavía sigue sonriendo. Aún así busca el lado bueno a la vida. Y lo más fuerte de ser resiliente es que después de lo que viví, soy más fuerte que antes. Eso es lo que caracteriza a una persona resiliente. Y hablando de gente resiliente, le dedico esta breve reflexión a quien dice: es que yo no sé por qué las puertas se me cerraron. Es que yo no sé por qué me ha pasado tantas cosas negativas últimamente. Todo pasa, ¿eh? Todo, hasta el dolor más grande. Hay puertas que no se abren porque no fueron hechas para ti. Y tú crees que es para ti. Y aunque al principio decepcione, no todo rechazo es una pérdida. A veces simplemente es una redirección. También cuesta aceptarlo. Porque habías imaginado otro resultado. Pero recuerda algo. Lo que no ocurrió también puede estar protegiéndote. Te dedico esta frase. Algunas oportunidades perdidas son bendiciones disfrazadas. ¿O no? Pero ahí estás. Es que era para mí. Es que eso era mío. No era tuyo. Esa puerta estaba cerrada, pero no era para ti. No, todo pasa. No, hay niveles, ¿eh? Hay niveles. La vida es muy corta para andar mendigando amor y mendigando cosas. Vamos con tu nota, Joel. Anda, sorpréndeme. Me dijo ese doctor, me tienes intrigado.
2: Este médico, doctor, fíjese, lo entrevistaron. Tiene 102 años de edad. Este médico ha compartido los hábitos que él genera y que considera que son fundamentales para llegar a esa edad manteniéndose activo físicamente y mentalmente, que eso es muy importante. Entre las principales recomendaciones que él mencionaba era mantenerse en movimiento todos los días. Todos los días él se mantuvo en movimiento. Siempre, evitando el sedentarismo, incluso en edades avanzadas. Dice, aunque sea poco a poco, hacer movimientos. En la casa, poco a poco hacía movimientos. Subía, bajaba escaleras lentamente a su paso. Y entre las principales recomendaciones también señala la importancia de tener un propósito de vida. Muchas personas, quizá después de los 60 años, ya se jubilaron. Dice, ya se acabó el propósito que yo ya tenía. Ya cumplí, ya trabajé. Él siempre dice, ponte un propósito a corto plazo, mediano y largo plazo. Y también lo que él compartía, el especialista también recomienda cuidar la alimentación sin obsesionarse. O sea, come algo, ¿se te antojó? Dale, pruébalo, pero sin estar obsesionado, alimentos naturales y evitando los excesos.
1: Cuando jugó México en el primero y segundo juego que gana, ¿qué mugrero comí yo? Oye, es que estaba todo el mundo comiendo mugrero, yo también, y no acostumbro a comer eso. Pero rico.
2: Deli.
1: Oye, tampoco andes tú con fregaderas.
2: No,
1: de
2: pero
1: que,
2: no, ay, no todos los días.
1: Esto, tampoco como esto, caes gordo.
2: Ahí están con las servilletas.
1: Al día siguiente me desintoxiqué.
2: ¿Cómo?
1: Me tomo, ay, claro, Tonic Life tiene...
2: Ay, no, ay, no puedo, doctor, hacer, cuénteme.
1: Tonic Life tiene una... Métase a la página Tonic Life, una...
2: El detox.
1: Un detox buenísimo. Bruto. Que está hecho de eucalipto.
2: Lo quiero.
1: En un vaso de agua, desintoxicado.
2: Tanta gente bien intoxicada ahorita.
1: De tanto mugreo. Pues todo lo que dijo Joel viene en mi libro Más Hábitos, Menos Dramas. Se me hace que ese doctor ya lo leyó. Ay, no sé qué, tiene 101 años, no lo ha leído. Pero te recomiendo este libro, Más Hábitos, Menos Dramas. Ya está en todas las librerías. En todo Estados Unidos también. Y también lo puedes pedir en esta plataforma de Amazon. Mi nuevo libro. Te prometo que te va a encantar. Vamos a una breve pausa. El día de hoy, ¿resiliente o solo aguantas? Ahorita volvemos.
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2: Juárez se señalan deficiencias en equipos de protección civil tras incendio en kilómetros. A raíz del incendio registrado en la tarde del lunes en Ciudad Juárez, el cual ha mantenido el despliegue de la Coordinación General de Protección Civil durante los últimos dos días, ciudadanos han manifestado preocupación por el estado del equipo, la infraestructura y el mobiliario con el que cuentan las autoridades para atender emergencias de gran magnitud en la frontera. En un sondeo realizado en Pueblito Mexicano, habitantes señalaron presuntas deficiencias en el modelo de atención de los cuerpos de seguridad y protección civil al referir situaciones de negligencia, descuido y falta de respuesta oportuna por parte de las instituciones públicas ante este tipo de incidentes. Los entrevistados advirtieron que la falta de una atención más eficiente puede derivar en afectaciones a la salud de la población, principalmente en el incremento de enfermedades respiratorias, alergias y complicaciones en personas con padecimientos como el asma, quienes resultan más vulnerables ante la presencia de humo y contaminación provocada por incendios.
3: Pues es una tragedia que tal vez si cuidáramos un poco más todos los factores que lo incluyen, se hubiera podido evitar, porque muchas de estas se vienen ocasionando por colillas, por contaminación, por basura acumulada, entonces todo se hubiera podido evitar.
4: Se ocupan mejor cuerpo de bomberos, mejores unidades, mejor equipo, en general todo, una mejora general de todo el cuerpo de bomberos.
5: Siempre hay muchos incendios y no tardan mucho, ya tiene más de 24 horas con el incendio, no lo pueden apagar.
6: Pues mal para los dueños, porque pues me imagino que los van a multar por toda la contaminación que hubo, y pues también mal para nosotros, que la verdad sí es en toda la ciudad se sintió mucho el humo y olía muy feo. Pues era ya bien tarde y todavía no lograban apagarlo.
7: Para Plataforma Informativa, Alan Arciniega.
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18: Admiro a la gente resiliente, la gente resiliente. A ver, te voy a decir algunos tips. Te voy a decir unos tips de gente resiliente. ¿Eres resiliente? Sí. te adaptas activamente, ajustas tu comportamiento, tus creencias, o sea, me adapto. No, no, probablemente esto no es lo que yo quería vivir, pero no, tampoco es para alargarme. Y mientras esté aquí me voy a adaptar. Fuiste a ver un concierto, no era lo que esperabas. Bueno, pues ya llegué aquí, déjame divertirme. Resiliente. Me adapto cuando digo, oye, pues no puedo hacer nada ahorita. Esto es lo que me tocó vivir. Voy a buscar el lado bueno a esta situación que me ocasiona dolor. Eres resiliente. Si miras hacia adelante, te preguntas qué puedes ajustar, qué puedo aprender de lo que estoy viviendo. Sí, me duele en el alma, no quisiera estar viviendo esto, pero me pregunto ya, ¿qué sí puedo hacer ante esto? ¿Qué ajusto en mi vida? Tengo que cambiar mis horarios, mi rutina. Lo tengo que cambiar. Mi rutina es saludable. Pues tengo que modificarla. Eres resiliente si permites sentir el dolor sin engancharme. El enojo, el miedo, la tristeza. Es información. No es mala. No son emociones malas. Simplemente me permito sentirlo porque está bien no siempre estar bien. Si sales del proceso con algo de cambio, una habilidad nueva. Después de lo que viví, soy más fuerte en esto. Ya no permito esto. Después de lo que viví, ya valoro más la vida. Ahora sí puedo decir que soy resiliente, porque valoro más mi vida. Ahora, solo si aguantas, es porque me quedo en una postura defensiva y pasiva. Estoy nada más aguantando. Aprieto los dientes y espero que pase la situación sola. Estás aguantando, no es resiliencia. Vives en un presente eterno de resistencia. Tengo que sobrevivir hoy, tengo que sin un proyecto a futuro de cambio. Y cuando necesitas anestesia emocional, no sentir, tomo alcohol, fumo como chacuaco, que no sé qué es un chacuaco, es anestesia temporal. Sientes que no tienes opciones y que resistir es lo único posible. Entonces ahora sí te pregunto, ¿eres resiliente o solo aguantas? ¿A quién tengo en la línea? Le doy la bienvenida a Alonso en Tucson, Arizona. Amigo querido, gracias por estar escuchando el programa. Te saludo con gusto, Alonso. ¿Cómo estás?
19: Hola, hola, doctor. Muy bien, gracias.
18: Gracias a ti. ¿Qué piensas de lo que acabo de decir? ¿Eres resiliente o aguantas?
19: Pues mire, doctor, en mi caso he vivido tantas experiencias difíciles, traumas, pérdidas, desafíos personales, y esas experiencias me han enseñado lo que es la resiliencia. Aprendí que aunque no podemos cambiar lo que nos pasa, lo que sí podemos es decidir qué hacemos con eso y cómo seguimos construyendo nuestra vida.
18: Oye, y la gente, esa frase es con la que me despido el programa. Tú sabes, Alonso, que no es lo que te pasa, es así cómo reaccionas es. A lo que te pasa. Que ese es, los estoicos escribieron esa frase. Marco Aurelio fue el que la escribió, Séneca fue el que escribió esa frase. El problema no es lo que nos pasa, es cómo reaccionamos a lo que nos pasa. Ponme un ejemplo de cómo demostraste que eres resiliente. Algo que te sucedió y que dijiste, bueno, me dolió, me caló, pero esto me hizo más fuerte.
19: Mire, doctor, de hecho, una de las cosas más bonitas, porque trabajo con muchos pacientes que han pasado por situaciones difíciles, lo que me ayudó es descubrir mi propia resiliencia por traumas que tuve en el pasado, derrotas más que nada, y que pude avanzar. Una de las cosas que me han hecho ser muy resiliente, doctor, es que yo tuve en el 2018 una cirugía en el cerebro, la cual fue un poco difícil, y claro que me pasaban por la mente mil cosas, que no iba a poder salir adelante, pero eso desató más, me desató la ansiedad, la depresión. Pero por eso y gracias a eso descubrí que puedo aprender de lo que a mí me pasó y puedo ayudar a otra gente. ¿A qué? Ayudarles a ser fuertes de lo que no se imaginan que son y poder salir adelante, doctor.
18: Ay, amigo, te admiro tanto. Nomás de imaginarnos, me pongo en tu lugar tantito, Alonso. Puedo imaginarme qué sentiste al decir, me van a abrir el cráneo. Me van a tocar el cerebro. Y lo que te dicen los médicos en los Estados Unidos, tú sabes bien que te hablan con la verdad. Puede ser que quedes con secuelas.
19: Exacto, doctor. No, de hecho, sí quedé con un poco de secuelas. ¿Por qué? Porque fue una cirugía un poco peligrosa, como lo menciona, y después me quedaron lo que le llamamos los seizures, que vienen siendo ataques epilépticos. Y bueno, pues incluyéndole lo demás, como le mencioné, la depresión que se marcó muchísimo en mí. pero no me rendí, doctor, no me rendí para nada, usé eso como fuerza, fue mi fortaleza, y de ahí me agarré y dije, no, de aquí aprendo, y de aquí me hago más fuerte, ¿para qué? No solo para salir adelante yo, sino porque hay otras personas que pasan por lo mismo o situaciones peores, y con mi experiencia yo les puedo ayudar a salir adelante y más que nada acompañarlos en su trayecto.
18: Alonso, ¿a qué te dedicas? Usaste la palabra mis pacientes, ¿a qué te dedicas?
19: No, claro que sí, doctor. Yo me dedico a lo que le llaman aquí en Estados Unidos peer support, que viene siendo un especialista en apoyo entre pares, que es una persona que ha vivido experiencias difíciles relacionadas con la salud mental, trauma, adicciones, discapacidades, y eso lo utilizo de mis experiencias para apoyar a otras personas.
18: ¡Qué maravilla, Alonso! Abrazos, te saludo hasta Arizona, amigo querido. Gracias por estar escuchando el programa. Te abrazo fuerte y te vamos a volver a hablar, amigo, ¿eh?
19: Claro que sí, yo encantado, doctor. Un fuerte abrazo a la distancia y saludos a todos ahí en cabina.
18: Alonso Flores Oficial. Una pausa, ahorita volvemos. No te vayas, es el placer de vivir.
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2: Aparte de tener esa vivencia, esa visión de ese niño, ¿qué más veía una niña de 10, 12 años en ese ranchito?
3: Veía muchos sueños, César, veía muchos sueños para mí por cumplir, a pesar de que mi territorio, lo que yo conocía, era pequeño, porque yo apenas si conocía el rancho, los alrededores, mis mayores paseos eran a las lomas, que le llamamos ahí en el noroeste, cerritos pequeños, y de vez en cuando a Guamuchil, Sinaloa, el pueblo más cercano, la tierra de Pedro Infante, lo digo con mucho orgullo, todo el tiempo ahí creció él. Y a lo más lejano yo pues conocía Culiacán, la capital. Había pasado por ahí para visitar a mi abuela materna. Entonces, había muchos sueños en ese rancho. Por eso lo conservo, mi querido Santa Fe, porque fue abandonado durante muchos años después de que le quitaron la vida a mi padre en diciembre de 2012. Nos sumergimos la familia y yo en un dolor muy grande, que dolía hasta pasar por la casa, hasta pasar por ahí. Entonces, 4 años después de que mi padre fallece, trágicamente asesinado, yo regreso, puedo regresar al rancho en ese momento.
2: Antes de decir el asesinato de tu padre, tu infancia, tu papá, ¿en tu casa había violencia?
3: Mi padre consumía alcohol cuando estaba en México porque pasaba 5 meses en los Estados Unidos, máximo 6, para poder pues sostener a su familia, porque estudió únicamente hasta cuarto de primaria. Mi padre no tuvo la oportunidad ni los medios de estudiar más, a pesar de que era un niño muy inteligente y un hombre ya después adulto muy inteligente. Mi papá multiplicaba, sumaba, restaba con la cosecha del cacahuate, con la cosecha de los tomates, y a él no se le atoraba nada. O sea, tú le decías el kilo a 11.25 por, no sé, 750 kilogramos, y él te lo decía así.
2: En un ratito.
3: Sí, era muy bueno para las matemáticas.
2: ¿Y tu mamá?
3: Mi madre, ama de casa, muy buena ama de casa, excelente cocinera, excelentes comidas, los mejores caldos llenos de nutrientes, de verduras, de carne. Y ella estudió hasta tercero de secundaria. Virgen Espinosa, mi madre, y Ramón López, mi padre.
2: ¿Y hermanos cuántos?
3: 3 hermanos. Soy la mayor de 4 hermanos. Somos 3 mujeres y un varón. Yo soy la mayor.
2: Tú eres la mayor.
3: Sí.
2: ¿Y por qué dices que hubo violencia en casa?
3: Hubo violencia porque, pues por esto, ¿no? Los inicios de la Sierra de Sinaloa, la sociedad es todavía como hay mucho machismo arraigado, pero más que nada por el tal vez consumo de alcohol de mi padre, que lo hacía con amigos y en la sociedad, como por, no lo voy a justificar para nada, pero a veces es como el querer también encajar y el pretender siempre tener amigos en ese tipo de convivencia, o que si no te quedas como solo, porque cuando la mayoría bebe. Entonces yo no justifico para nada. Él también de vez en cuando consumía cocaína, de lo cual pues yo sí me percataba ya a partir de cierta edad, no sé, a partir tal vez de secundaria, yo ya me empecé a percatar, porque pues sí, o sea, era fuerte. Regresaba a veces a casa en la noche y yo llegaba a ver la nariz de mi papá un poquito blanca. Pero pues son esas cosas que son como un poco tabú, o que tal vez como hijo no te atreves a reclamarle a tu papá, aunque sí fui una hija que siempre trató de comunicarle a papá. Sí le decía, tal vez no a detalle, pero sí, a mí me tocó algunas veces ir a buscar a mi padre ya anoche, ya muy tarde, porque pues mi mamá estaba preocupada, o mis hermanos, y me decían, chacha, es un término que se usa ya para la hermana mayor, ve a buscar a papá porque no ha llegado, ya es tarde, y si le pasó algo, si se cayó de la moto, o si tuvo un accidente en el carro, tomado, o pues habiendo consumido cocaína que te altera. Entonces, pues él tenía así como que su grupito, ¿no? Que ya se sabía que consumían de vez en cuando cocaína. Entonces, a lo mejor por esa, como te atreves a hacer cosas, se dice, ¿no? Nunca he consumido, gracias a Dios, ni pienso hacerlo.
2: Te desinhibe.
3: Te desinhibe, exactamente. Entonces, yo no estaba en casa, pero sí un día por la noche, un 15 de julio del año 2002.
2: Dame qué memoria hasta el día exacto tienes.
3: Sí, sí, lo tengo.
2: ¿Qué viviste las 15 fechas? De junio del 2002?
3: Fíjate que yo no estaba en casa, yo estaba con mi madrina de bautizo ahí cerca, pero sí, se comunica mi mamá al día siguiente y pues nos cuenta que estaba moreteada, que mi papá le había ejercido violencia física. A lo cual, pues, bueno, yo tenía acabados de cumplir 15 años en junio. Esto pasa el 15 de julio, acababa de pasar. Y, pues, para mí era intolerable, a pesar de que...
2: Lo denuncias.
3: Amaba a mi padre. Entonces, yo participo como testigo en una denuncia de violencia intrafamiliar. Para mí no hubo duda. Eres mi padre, te amo, te adoro, tienes... más virtudes que defectos, papá, pero si no hacemos nada, lo vas a seguir haciendo.
2: ¡Ups!
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1: Hola, hola, mi nombre es Imelda Moya y los escucho desde Guanajuato, México.
2: Hola, doctor César Lozano, soy Bertaro de Zapopan, Jalisco. Dios los bendiga a todos por tan bonito programa que nos ayudó mucho para nuestra vida diaria. Bendecido día para todos.
3: Hola, doctor, mi nombre es Eddie, los escucho desde aquí de Chihuahua, Chihuahua. Un saludo para usted y todo su equipo. Dios me los cuide muchísimo y muchas gracias por todos sus consejos.
4: Imelda, Berta. Imelda, que me escuchas en Guanajuato, Berta en Zapopan. Gracias por estar escuchando el programa. Y también a ti, Freddy, en Chihuahua. Abrazos para ustedes. Qué bonito escuchar sus voces. Si quieres escuchar tu voz en el programa, es bien fácil. Mándame un WhatsApp. Deja tu nota y te vamos a escuchar. Y también si me quieres preguntar algo, en el WhatsApp del programa. Más 52-8128-610-170. Y aprovecho para decirles que voy a estar en Matamoros 14 y 15 de este mes. Iniciamos mes de julio, el 14 y 15 voy a estar en Matamoros, Tamaulipas. Vamos a estar en San Luis Potosí el 17 y en Lima, Perú. Me presento en la Feria Internacional de Lima, Perú, el día 25. Y claro que en agosto voy a Guayaquil, ya está confirmado. Voy a estar en el Teatro Sánchez Aguilar, cómo tratar con gente difícil e insoportable. Boletos meet2go.com, ahí puedes encontrar boletos en Guayaquil, Ecuador. ¿A dónde vamos? Vamos con mi querido amigo y productor Joel García, que viene a decirte, pues las mejores aplicaciones gratuitas en tu celular. A ver cuál nos recomienda hoy.
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5: Gracias, doctor César Lozano. Amigos que están en sintonía de Por el Placer de Vivir, soy Joel Garza y como cada semana compartiéndoles información de tecnología y por supuesto de redes sociales. Hoy les quiero platicar algo que puede cambiar completamente la forma en la que te comunicas y hasta las oportunidades que llegan a tu vida, ¿eh? Porque aunque ustedes no lo crean, uno de los miedos más comunes en el mundo es hablar en público. Y de hecho, hay diferentes estudios que aseguran que aproximadamente el 75% de las personas sienten nervios, sienten ansiedad o miedo al momento de hablar frente a otras personas. Y es que, aunque les he estado mencionando, muchas personas prefieren incluso evitar una presentación, una exposición o hablar frente a un grupo antes de pasar por ese momento que es incómodo. Y en realidad es que ese miedo puede afectar muchísimo. Incluso afecta entrevistas de trabajo, juntas, las ventas, las relaciones personales, las redes sociales e incluso la seguridad con la que expresas todos los días. Y justo eso es porque nació mi curso online que se llama Impacta con el poder de tu voz. Es un curso completamente práctico donde comparto herramientas que a mí me han ayudado durante años en televisión, en radio, en conducción de eventos, en creación de contenido. Y dentro del curso vas a poder aprender cómo controlar los nervios, cómo mejorar tu dicción, cómo modular completamente tu voz y que sea correcta, cómo conectar con el público, cómo estructurar una presentación efectiva y además cómo comunicarte con más seguridad y autenticidad. Y eso no es todo, porque incluyo ejercicios prácticos, incluyo dinámicas, lecturas en voz alta, trabalenguas, masterclass con expertos en liderazgo, en ansiedad, en postura, en imagen, en cuidados de la voz, en comunicación en redes sociales, todo eso y más lo uno a este curso digital. Así que puedes comunicarte de una manera muy amplia para la comunicación que te he mencionado de poder impactar con tu voz. Y algo importante es que la comunicación no solamente sirve para hablar frente a miles de personas, también sirve para expresar mejor tus ideas, para venderte profesionalmente, para hacer contenido y para poder conectar con los demás. Así que, sinceramente, creo que una persona que aprende a comunicar mejor tiene muchísimo más impacto en su vida personal y profesional. 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Sigue disfrutando tu día. Es único y sigue aquí en Por el Placer de Vivir.
4: Gracias, Joel. Y gracias a ti porque nos permites acompañarte todos los días en este espacio que hacemos con tanto amor, con tanto cariño y siempre pensando en temas que te ayuden a disfrutar el verdadero placer de vivir. Que Dios bendiga cada paso que des. Que mi Dios bendiga cada decisión que tomes. Recuerda que el problema no es lo que te pasa.